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0: Hola, hola, hola, ¿cómo están? Bienvenidos a un nuevo fin de semana de la radio. Comenzamos con todo y con muy buenas canciones. Un nuevo fin de semana para compartir lo mejor de la radio. Por supuesto, las 40 canciones que más te gustan las vamos a estar conociendo en el día de hoy. Quiénes subieron, quiénes bajaron posiciones, cómo se ubican esta semana dentro del ranking. Así que atentos al aire de la radio. Mi nombre es Paula, me quedo con vos, acompañándote obviamente con todas las canciones. Te doy la bienvenida y comenzamos ya mismo con el ranking de la radio.
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0: Puesto número 40 para ella está cargosa. Esto era La Gente.
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Los Rodríguez en la radio, aquí no podemos hacerlo. Un tema del año 1995, un buen retro, estábamos escuchando en el fin de semana del ranking. Vamos con Pedro Capó, vamos con Sabe Bien.

Nuevo tema para Franco Rizzaro. El tema se llama Cínica y es obviamente parte de lo nuevo que te presentamos dentro de nuestro ranking en este fin de semana. Vamos con Maluma, vamos con...

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Salud. Vamos a brindar por ese amor. Que como dice el viejo, lo que fácil viene, fácil se va. Salud, muchachos. Que así sea. Maluma, baby.

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0: Era Lalo de Brat en la radio, Amor con Odio, pasando por este fin de semana. Y ahora sí, volvemos a ingresar dentro de las 40 canciones que más te gustan. Llega Cruzando el Charco, llega El Chano, y esta canción que me encanta, está muy buena, se llama Nada Nace. La escuchamos.
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0: Antes que no, David Bisbal pasando por el ranking de la radio.
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0: Llegan ahora ellos, los Miranda, junto a los Tipitos. Salimos un rato de la lista de las 40 canciones. Esto es Apostar al Amor. Dale.

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Karol G en la radio contigo, junto a Tiesto, pasando por este fin de semana. Buenas canciones que venimos compartiendo y venimos disfrutando durante todo el fin de en la radio. Vamos con Ozuna, vamos con Apretadito.

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1: Hola, perdida. Este tema es para vos, que no me llamas todavía. Y dice algo como esto.
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0: Era Lucra en la radio, Ola Perdida junto a Kea en el puesto número 35. En el día de hoy seguimos avanzando de a poco posiciones y vamos ahora con los Miranda junto a Kenia Ous haciendo Siempre que lo beso.
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0: Escuchábamos Ripple y Geniaos junto a Steve Aoki pasando por el ranking de la radio. Hay más canciones para compartir, hay más canciones para disfrutar. Se viene ahora Emilia con la playlist.
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0: Era Becky G en la radio y arranca junto a Omega pasando por el ranking.
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0: Rifonsi en la radio, Ley de Gravedad, buen tema, buena canción que veníamos escuchando y disfrutando en el fin de semana.
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0: causalidad, Diego Torres pasando por el puesto número 32 en el día de hoy dentro del ranking de la radio. Vamos con uno más lento, uno más tranquilo. Llega David Bisbal, llega Carlos Rivera y ahora...
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Era la música de Marama y la radio, Luciano Pereyra, Aunque te enamores, pasando por el fin de semana del ranking. Vamos con Abraham Mateo, vamos con Dani Ocean, esto es Bailarina.

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0: David Bisbal en la radio, Luis Fonsi. Esto era dos veces pasando por el ranking de la radio. Se viene Big One, se viene María Becerra y Trueno ahora, cuando te vi.
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Nuevas canciones, nuevo sonido en la radio. Shawn Mendes haciendo Why, Why, Why. Me encanta este tema que estábamos escuchando y disfrutando a través del aire de la radio. Llega ahora Madonna con Beautiful Strangers.

Era María Becerra y la radio con automático pasando por el ranking. 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

Puesto número 28 en el día de hoy, Diego Torres, Carlos Vives con Capún, pasando por el fin de semana de la radio. El turno ahora de Nicki Nicole haciendo Baby.

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éxitos que seguro recordás, y decime si este tema no lo recordás. Fue un temazo, un exitazo que estábamos recordando en el ranking año 1999 para AFA 65, haciendo este Blue Dabadi. Vamos a la con tipitos, vamos con silencio.

0: nuevo sonido que escuchábamos en la radio, la música de Katy Perry, Lifetime, pasando por el ranking de la radio. Ya sabes que la podés estar pidiendo para que ingrese dentro de los 40 puestos de nuestro ranking. Vamos con Cali Aris, ahora a hablar de flores.
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0: Badavitz, nos decía Ed Sheeran pasando por la radio en este fin de semana lleno de buena música y de buenas canciones. Vamos ahora con Luis Fonsi, vamos con Carlos Vives, Santa Marta.
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0: Olivia Rodrigo pasando por la radio, Val y The Raid, otro de los elegidos que estábamos compartiendo en el fin de...
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0: puesto número 24 para Ana Mena con Madrid City, pasando por el ranking de la radio y vamos avanzando posiciones. Atentos y atentos que vamos avanzando. Llega ahora Benson Boone a la radio con Beautiful Things.
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0: Escuchábamos a Pedro Capó en la radio con buena suerte pasando por este fin de semana. Volvemos a ingresar ahora sí dentro de la lista de las 40 canciones que más te gustan, porque llega la música de Olivia Wall. Esto es En la Cara.
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Nuevo tema, nueva canción, nuevo sonido de vos. Ya podés estar pidiendo lo nuevo de Manuel Turizo. Se llama Enhorabuena y obviamente te lo estamos recomendando. Contigo vamos con más canciones. En un rato volvemos a ingresar dentro de la lista. Llega ahora Camila Cabello, Ed Sheeran y el Bam Bam. 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

puesto número 21 para ella, para Tini, haciendo Buenos Aires, un tema que llegó a estar en los primeros puestos de nuestro ranking, pero ahora poco a poco comienza a descender. Tini con Buenos Aires, le da paso a los Mía con B.

Maroon 5 en la radio, Beautiful Mistakes, buen tema, buenas canciones que estamos compartiendo en este fin de semana, en este ranking que ya está llegando a la mitad. Ya recorrimos los primeros 20 puestos del ranking, nos quedan 20 puestos más para seguir avanzando en la lista y ver quién se ubica hoy en el puesto número 1 esta semana.

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0: Escuchábamos en el puesto número 20 a Shakira con Puntería junto a Cardi B, pasando por el ranking de la radio en este nuevo fin de semana que estamos viviendo junto con las mejores canciones que vos estás pidiendo y programando durante todo el fin de acá en la radio. Mi nombre es Paula, te sigo acompañando con las mejores canciones, ahora con María Becerra haciendo Imán.
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0: La música de Camilo con Bebé pasando por el fin de semana de la radio. Un tema que seguro lo recordás porque estuvo dentro de nuestro ranking. Vamos con más canciones. Llega ahora Tan Biónica junto a Abe Pintos en vivo en River. Esto es Obsesionario en La Mayor.
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0: gracias. Buenas noches.
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nuevas canciones, una canción clásica ya de Mara, de los Vilma Palma, perdón, pero hecha por Marama, ahora junto al Pájaro Gómez de Vilma Palma. Escuchábamos El Auto Rojo en esta nueva versión remix que te presentamos en el aire de la radio. Vamos con Conociendo Rusia, vamos con Natalia Bafulcade, 5 horas menos.

0: Teníamos la música de Pericos en la radio en este fin de semana haciendo este boulevard del lindo tema que estábamos compartiendo de Pericos que pasaba por el aire de la radio, un tema que estaba incluido en el disco Yerba Buena del año 1997.
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0: en Anhelo Ciencia o en la radio con Beso, otro de los temas que estábamos disfrutando en este fin de semana. Hay más canciones, no te muevas.
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0: Escuchábamos a los Murat junto a Juanes haciendo este Besos en Guerra, pasando por el fin de semana de la radio. Y ahora volvemos a ingresar dentro de las 40 canciones que más te gustan, en este caso con el puesto número 16. Ahí la escuchamos a Nicki Nicole junto a Seiko haciendo Perros y Gatas.
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Que ella en la radio haciendo Best Day, pasando por el aire de la radio en este fin de semana. Un tema que había sido parte de la banda de sonido de Angry Birds 2. Ahí estábamos escuchando aquella pasando por la radio. Vamos con Coldplay, ahora avanzamos en el ranking.

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1: Nueva canción para los Morat haciendo Antes de los 30, tema grabado en vivo que estábamos escuchando de Morat pasando por el fin de semana de la radio. Vamos con Los Ángeles Azules, avanzamos dentro del ranking de la radio junto a Emilia. Esos hacen Perdonarte, ¿para qué?

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Abril Lavigne en la radio, este Beat Me, buen recuerdo que estábamos compartiendo en la radio, un tema que ya no está dentro de nuestro ranking, pero que lo estábamos recordando, es un tema del año 2021. Vamos con Camilo ahora, Karin León, Una Vida Pasada. Uy.

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Avanzamos dentro del ranking de la radio en este fin de semana que tiene mucho todavía para seguir disfrutando. Un fin de que lo estamos viviendo juntos con las mejores canciones de la radio. Escuchábamos a Dua Lipa haciendo Blow Your Mind, buen elegido, buenas canciones que seguimos compartiendo. Y ahora vamos a ingresar nuevamente dentro de las 40 canciones que más te gustan en el ranking. Escuchamos a Luis Fonsi, Omar Montes, Marbella. La cama.

0: En el número 12 escuchábamos a Luis Fonsi junto a Omar Montes haciendo Marbella, pasando por el ranking de la radio. Avanzamos de ahí que tenemos muchas canciones. Ya estamos ingresando en la línea roja con los más calientes del ranking. Sabrina Carpenter, ahora Expreso.
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Puesto número 10 en el día de hoy, la música de Pharrell Williams junto a Miley Cyrus haciendo Doctor, pasando por el aire de la radio. Avanzamos, tenemos más canciones, llega Ariana Grande, llega Yesan.

0: Los Caligaris en la radio, tema que me encanta, tema que me encanta de Caligaris, te lo estamos recomendando, no está dentro del ranking, supo estar en su momento dentro de las 40 canciones, pero hoy lo estábamos recordando. Boris Solís, Los Caligaris en el fin de semana.
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0: fuese real. Princesa Alba pasando por el fin de semana de la radio. Estamos en vivo en el ranking.
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0: Sigan ellos ahora, los Red Hot Chili Peppers, al aire de la radio y este buen clásico, Californication.

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0: Puesto número 8 para Dua Lipa y la radio, haciendo este This Waltz, pasando por el fin de semana de la radio. Vamos con las hash, vamos con el cielo, te mando para mí.
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escuchábamos de la ciencia o en la radio, haciendo bonita, pasando por el fin de semana. Vamos con Morat, vamos con otro de los elegidos en la radio. Esto es Faltas Tú.

Pasaba la música de Sam Smith haciendo Like I Can. Buen tema, buenas canciones que disfrutamos, obviamente, en este fin de que tiene mucho por delante todavía para seguir disfrutando juntos en la radio. Llega ahora Cali y Aidandi junto a Rake, Borracho de Amor. 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

0: The Strokes en la radio, otro de los elegidos que estábamos compartiendo. Y ya de a poco vamos avanzando, porque nos quedan 4 puestos para llegar al número 1 y descubrir quién está en las primeras posiciones del ranking. No te muevas, porque en un rato lo descubrimos.
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0: Calvin Harris en la radio, By Your Side, pasando por el fin de semana de la radio en este ranking que estamos viviendo con las mejores canciones. Escuchábamos a Calvin Harris, se viene ahora Dua Lipa con Ilusión.
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0: Cariri Rojo, nos decían los Miranda, pasando por el fin de semana, ¿eh? Un fin de que todavía tiene mucho para seguir compartiendo. Tenemos muchas canciones porque estate atento que se vienen las primeras, las más votadas por vos. Así que atentos ahí al aire de la radio. Vamos ahora con Aitana, esto es Cuarto 23.
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Era lo nuevo de Camilo, el tema que se llama Autodiagnóstico. ¿Te gusta? A mí me encanta la música de Camilo. Fanática, fanática de Camilo. Ahí lo estábamos escuchando con Autodiagnóstico. Vamos con los DNC, esto es Cake by The Ocean.

0: Puesto número 2 esta semana para Karol G y este Si Antes Te Hubiera Conocido. Qué lindo tema. Aparte, nos invita a bailar y a movernos en este fin de semana que tiene muchas canciones todavía para seguir disfrutando.
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Escuchábamos a FMK, Omar Montes, Ana Mena, Lit Killah, Rusertin y Mesita. Todos ellos hacían este camionetota pasando por el fin de semana del ranking, ya para empezar a despedirnos en este fin de semana. Se nos va el fin de, se nos termina el ranking, pero obviamente lo vamos a terminar con lo mejor, con el número uno en el día de hoy, que es Abel Pintos junto a Luciano Pereyra, y su tema Es Ahora. Mi nombre es Paula, gracias a todos los que estuvieron por ahí conectados, votando canciones, pidiendo elegidos y sumándose al aire de la radio. Nos vamos con Abel Pintos y Luciano Pereyra. Quédense en la radio, disfruten de lo que queda de este fin de semana. Chau, chau.

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2: ¿Qué más decir? 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

Hola, ¿cómo les va? ¿Cómo andan todos? Bienvenidos. Acá estamos comenzando la mañana de Dimensión con todos. 2 minutos de las 8. Estamos en este feriado, lunes, feriado nacional. Lunes 15, feriado nacional. Estamos, como siempre, como todos los feriados, de una manera más acotada, pero estamos, ¿no? De 8 a 12, hacemos la mañana de Dimensión con todos a través de la 90.1. Bueno, tenemos una temperatura a esta hora, che, qué frío, qué heladita, mamita, qué helada. Bueno, la temperatura a esta hora es de 1.5, la humedad del 54%, la presión es de 1014.8 hectopascales, viento del sector este a 7 kilómetros la hora, 15 la máxima prevista para el día de hoy, ¿eh? 15 grados, vamos a tener un día de mucho sol hoy. Hoy vamos a tener un día de mucho sol, por lo menos esto es lo que nos indica el servicio meteorológico.

0: Bueno, vamos a comenzar a desarrollar la información, pero antes, datos del tiempo, presentado obviamente por la Cooperativa León Sola Limitada, como todos los días, bien tempranito. La gente de la Cooperativa León Sola Limitada presenta los datos del tiempo. Así que vamos a ir con eso, ¿les parece? ¿Les parece? Bueno, presentamos datos del tiempo y pegadito a eso vamos a ir con... Lo presenta la gente de la Cooperativa León Sol Limitada y ya pegado a eso desarrollamos toda la información, los temas más importantes de actualidad. La tenemos a ella, a Nael, que nos va a contar sobre el clima, pero antes presentamos.
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2: Argentinos, ¿cómo están todos? Buen inicio de semana. Vamos a ver cómo van a estar las condiciones de tiempo para nuestro país en este día lunes, ya que sería 15 de junio. Vamos a decir que vamos a contar con tiempo mucho más inestable y nuboso en el norte, en la franja central del país, cielo más bien despejado, la presencia ya de la nubosidad variable, como el incremento también de la humedad, y en la Patagonia, por supuesto que el frío se sigue haciendo presente. Para el noreste argentino y litoral vamos a contar con cielo prácticamente nuboso. Tenemos poco cambio de temperatura en relación al fin de semana, máximas entre los 17, 21 y hasta 22 grados. La presencia también ya de los vientos soplando del sector sur, pero vamos a contar con tiempo estable en esta región. Para lo que sería la franja central del país, la presencia del cielo despejado, la presencia también de la nubosidad variable, seguimos teniendo, sobre todo en el área pampeana, como sería Buenos Aires y La Pampa, seguimos contando con el aire polar en circulación, pero ya tenemos un leve ascenso de temperatura también en prácticamente todas las provincias de esta región. Máximas que vamos a manejar entre los 13, 15, 17 y hasta 19 grados. Para lo que sería las provincias cuyanas, la presencia de la nubosidad variable en algunos puntos, un poco más nuboso el cielo, vamos a contar con poco cambio de temperatura, mínimas entre los 15, 17 y hasta 19 grados, ambiente mucho más seco en esta región, pero sí lo que tenemos también son las heladas matutinas que van a ser bastante marcadas. Para el noroeste argentino ya una jornada nuevamente inestable, llovinas aisladas y sectorizadas en la franja central de esta región, con mejoramientos temporarios de por medio, también poco cambio de temperatura, máximas entre los 16 y hasta 20 grados. Y en la Patagonia vamos a seguir manteniendo, por supuesto, que el frío en esta región, pero ya un poquito más elevadas las temperaturas, sobre todo en el norte, máximas de hasta 16 grados. Y a medida que nos vamos hacia el extremo sur, sentimos ese aire polar en circulación y podríamos llegar a tener algunas precipitaciones con algunas combinaciones de nevadas en Santa Cruz y, por supuesto, que también en el archipiélago del Tierra del Fuego. Muchísimas gracias, hasta la próxima y esta información en infoclima.com.

0: Bueno, comenzamos a desarrollar la información con la palabra de los protagonistas, como lo hacemos todos los días, bien tempranito, por supuesto, aquí en la mañana de Dimensión con Todos. El gobernador Rogelio Frigerio estuvo en Villaguay destacando las mejoras en el Hospital Santa Rosa. Recorrió el Hospital Santa Rosa junto con el ministro de Salud, Blanzaco. Allí estuvieron y esto manifestaban en este centro de salud en la ciudad de Villaguay.
1: Tenía ganas de venir y ver el trabajo que está haciendo el director del hospital, al que felicito públicamente por el esfuerzo y por la conducción de un equipo que deja todo. Se ven los resultados, no solo en lo más obvio que es la posibilidad de tener una terapia intensiva en el centro neurálgico de la provincia, cosa que nunca existió, la posibilidad de que los vecinos de Villaguay puedan nacer en su propia ciudad, sino todos los arreglos. Vinimos acá hace un año o más o menos y estaba todo como el último piso, que lo visitamos otra vez, porque está el compromiso de también arreglar ese último piso y dejarlo como está el director y el personal del hospital, dejando de a poco, poniendo en valor un edificio que es maravilloso, ¿no? Que tiene una estructura increíble. El accidente de la explosión que hubo, de este tema que todos conocen. Si no hubiera estado la terapia intensiva operativa, esa gente se moría. Eso es lo que me dijo el director. No llegaban a Paraná como ocurría antes. Salvar una vida, una sola vida, ya justifica la inversión y el trabajo de toda la gente, de toda nuestra gente. Y yo estoy muy orgulloso de lo que se está haciendo con la salud pública en nuestra provincia. Estamos arreglando ya cerca de 2/3 de los hospitales de la provincia. Vamos a arreglar todos. Es el compromiso que tenemos. Lo vamos a hacer de a poco. Ya estamos programando, como le dije, el último piso para el año que viene. Y uno se tiene que poner metas siempre ambiciosas, pero cumplibles. Porque además la tecnología nos obliga permanentemente a actualizar. Bueno, no había mamógrafo acá, en el centro de la provincia. Yo no puedo creer eso. En el centro neurálgico de nuestra provincia no teníamos un mamógrafo en la salud pública. ¿Cómo puede ser? Bueno, ahora lo tenemos. Esas son las cosas. Lo tenemos en un contexto tremendamente difícil. Pero, como dije el primer día, se puede gestionar sin plata. Con transparencia, con eficiencia, con compromiso. Y esto que está haciendo el director y nuestra gente acá es la demostración de eso.
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5: Bueno, muy bien. La CONADU Histórica ratificó el paro universitario por una semana a partir de mañana y durante toda esta semana, paro universitario.
6: Bueno, sí, efectivamente la CONADU Histórica como Federación Nacional ha correctamente decidido mantener sus espacios deliberativos y democráticos y decidió, si bien la reunión paritaria y el acta fueron presentadas ayer, hacerle saber al Frente Sindical y al Gobierno que nosotros teníamos que tener nuestro espacio de deliberación. En ese sentido, en todo el país hubo asambleas, reuniones, etcétera, para que la docencia, en este poco tiempo, porque esta oferta y esta propuesta se conoció el lunes, y el Congreso fue convocado para el jueves, en muy poco tiempo, pero hoy expresaron los compañeros de todo el país de la docencia que tuvieron asambleas más grandes que hacía mucho no tenían, porque obviamente la docencia quería discutir y quería saber en qué consistía esta oferta que nos había hecho el gobierno. En ese marco, lo que pasó, bueno, obviamente es que en estos días las asambleas lo que deliberaron era, bueno, que la oferta que nos hace el gobierno es insuficiente en el marco de lo que se nos debe por ley, una ley que está ratificada y reconocida muchísimas veces, que los propios fallos nos vienen dando a favor, las instancias de la cautelar y también la de cuestión de fondo, que es el pedido de inconstitucionalidad que presentó el gobierno de la ley y que nos viene dando a favor, por eso ha terminado la Corte, porque el gobierno lo ha ido extendiendo, ¿no?, apelando. Y en ese sentido, esa ley lo que dice hoy es que a nosotros nos deben un 55,9%, y lo que ofrece el gobierno es, la ley establece el 55,9% más reuniones paritarias, más 280%, ahora debe ser más por la inflación, para las becas estudiantiles, presupuesto y demás, ¿no? En ese sentido, lo que nos ofreció el gobierno en lo salarial fue un 21,33%,
7: ni la mitad de eso.
6: No es ni la mitad, pero ¿cuál es el tema además de eso, no? Que nos ofrece un 3% más en octubre y volver a discutir el año que viene.
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5: Bueno, Oser recordó que no está autorizado el cobro de UPLUS a los afiliados. La obra social de Entre Ríos recordó que no está autorizado el cobro de aranceles compensatorios o PLUS, como lo quieran llamar, a sus afiliados por prestaciones incluidas en la cobertura. Además, informó que quienes atraviesen una situación de este tipo pueden realizar la denuncia a través de canales oficiales para que se adopten las medidas correspondientes. El que habló con respecto a este tema es el vicepresidente de OSER, el doctor Ricardo García, que se refirió obviamente a lo que pasó durante estos últimos días y, bueno, tuvo que salir la obra social a desautorizar el cobro de arancel compensatorio o plus, como le quieran llamar. Escuchá qué decía.
8: Conocimiento, aclarar siempre que primero en Entre Ríos hay una ley que prohíbe el plus, hay una ley anti-plus, o sea que es ilegal cobrar plus. Y además no corresponde entre dos partes que llegan a un acuerdo con honestidad, con transparencia, más allá de la formalidad que se le quiera dar al acuerdo, después dejar libre a los asociados para que cobren lo que quieren. Eso, desde la obra social se rechaza contundentemente, no solamente en este caso que tomó Estado Público, sino en cualquier otro caso que haya pasado en el pasado o que vaya a pasar en el futuro.
9: Para que se entienda bien, ustedes las negociaciones las llevan adelante con Federación Médica, no con ningún círculo médico en particular.
8: Exactamente, tal cual como vos lo decís. Por eso es que nosotros somos cautos, nosotros no hemos recibido la negociación con la FEMER. Está prácticamente finalizada, pero no del todo. Hay que formalizarlo en un escrito, en un acuerdo, como se le quiera llamar. No así con los círculos, porque se supone que están representados por la FEMER. Por eso no tiene demasiado sentido negociar con una persona que ya mandó a su representante.
9: Bien, ¿qué hace entonces un afiliado de OSER cuando llega a una consulta y el médico, el profesional de acá de Paraná, le quiere cobrar el plus?
8: Bueno, nosotros...
9: ¿O le cobra el plus antes de atender?
8: Bueno, nosotros tenemos habilitado un sistema que además después lo vamos a agilizar mucho más. Es la primera vez que nuestros afiliados tienen la posibilidad de hacer denuncias anónimas. Tiene que concurrir a cualquiera de las sedes que hay en la ciudad de Paraná, o ya si nos están viendo en el resto de la provincia también, con una nota manuscrita, con un comprobante, con una foto de la sala de espera donde está el cartel que cobran plus, con cualquier medio de prueba, nuestro agente en la sede va a iniciar un trámite para que tomemos conocimiento las autoridades y actuemos en consecuencia. El afiliado no va a figurar ni su nombre ni su número de documento y va a tener la libertad absoluta de poder hacer ese reclamo. Y en el futuro, cercano, lo va a poder hacer a través del celular, a través de la plataforma MIOSER. Ni siquiera va a tener que ir a una sede a hacer la denuncia.
5: Bueno, ahí estaba Ricardo García hablando un poquito sobre el cobro de arancel compensatorio o plus, como le quieran llamar, ¿no? Dijo que no se puede cobrar esto en la provincia de Entre Ríos e invita a una denuncia de manera anónima. Y lo escuchaban ustedes de qué manera pueden realizar la denuncia, ¿no? No hace falta, dicen, que den su nombre, sino que actuamos nosotros en las diferentes, con las diferentes sedes que tenemos a lo largo y a lo ancho de la provincia de Entre Ríos. Bueno, jornada de exposiciones. La semana pasada hubo varias sobre la reforma previsional. Vamos a escuchar al presidente de la Comisión de Presupuesto y Hacienda del Senado. Hablamos del senador Gustavo Vergara, que es senador por el oficialismo. Habló sobre las exposiciones de la semana que pasó y lo que se viene, obviamente, para esta semana.
10: Hace unos minutos terminamos la primera, en realidad la segunda comisión conjunta entre la de Presupuesto y Hacienda, que presido yo, y la de Asuntos Constitucionales y Acuerdos, que preside el senador Coso de Villaguay. Bueno, estuvo la presencia, como bien dijiste vos, del ministro de Economía de la provincia, Fabián Bolea, y del presidente de la Caja de Jubilaciones, Gastón Bañat. Bueno, se dio un panorama general de la situación de la provincia y la incidencia que tiene la vida institucional de la Caja en el marco del presupuesto provincial, y donde, bueno, nosotros expusimos, y bueno, los funcionarios pusieron los argumentos por los cuales es necesaria la reforma a la ley que crea la Caja de Jubilaciones y Pensiones, haciendo también un marco institucional, un marco histórico, y donde se expresó con claridad que esta reforma responde a una necesidad del sistema que ya es de carácter estructural, no es de manera transitoria, y que en la medida que esto no lo abordemos con la suficiente antelación, vamos a estar agravando el problema. Bueno, la idea nuestra, el proyecto en sí, yo lo he leído, estoy convencido que es un muy buen proyecto, estoy dentro de las personas que creo que las leyes tienen que tener su razonabilidad y tienen que tener su correlatividad también en las distintas disposiciones que se van encadenando para que tenga sentido la reforma. Entonces, si hay posturas, si hay observaciones y modificaciones que se quieran proponer, pero que vayan en sintonía con la reforma que nosotros queremos hacer, las vamos a estar escuchando. De hecho, escuchar a los gremios hoy, mañana, la semana que viene y la próxima, o sea, prácticamente a lo largo de todo el mes de junio, tiene ese sentido, digamos, no ser oídos sordos, sino tener una actitud proactiva, de escuchar sugerencias y obviamente en el sentido de reforma. Hay posturas por ahí más radicalizadas que dicen, bueno, no toquemos la ley porque consideran que no hay que hacerlo. Bueno, nosotros en esa postura no vamos a acompañar, ¿no?
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5: Bueno, finalmente asumió la nueva directora del Hospital Falucho de Maciá, hablamos de la radióloga Marcela Salmerón. En la mañana del viernes, con la presencia del secretario de Salud, Daniel Valentinús, y el director de hospitales, Mauro González, pusieron en funciones a la radióloga Marcela Salmerón como nueva directora del Hospital Falucho. Las autoridades del Ministerio de Salud manifestaron que el cambio obedeció a una rotación que están llevando adelante desde el Ministerio. También resaltaron la gestión del director saliente, hablamos del radiólogo Julián Capurro. Pero vamos a escuchar concretamente, primero, a Daniel Valentinús, que es el nuevo secretario de Salud de la provincia, y luego a la directora, la nueva directora, hablamos de la radióloga Marcela Salmerón. Hablaron, obviamente, y esto manifestaba. A ver si podemos compartir parte, ¿ahora sí? Bueno, ahora sí, vamos a compartir parte de lo que decía.
16: Sí, bueno, hemos venido aquí hoy en el día de la fecha a dar la para la nueva dirección del Hospital Falucho de aquí de la ciudad de Maciá, a Marcela Almirón. Este cambio que surge en este momento es una, más que todo, una rotación que para continuar con lo que es la gestión del Hospital Falucho. Sabemos que el hospital estaba funcionando muy bien, la idea es continuar con esta metodología, mejorar en algunas cosas que puede haber falencias y las cosas que están bien.

0: seguir en este camino. Nos estaba contando recién que había unas cuestiones edilicias que vamos a empezar a trabajar. Creo que en 30 días vamos a poder estar nuevamente aquí para poder acompañar a la nueva directora en su gestión, que había algunas cuestiones edilicias, algunas cuestiones de insumos que faltaban. Entonces vamos a estar en 30 días recorriendo nuevamente el hospital, apoyando la gestión de Marcela.
1: Daniel, consultarle para despejar dudas, porque obviamente la decisión por ahí no cayó muy bien en el personal, tampoco por ahí en la sociedad, debido a que, como usted decía, se venía desempeñando bien el anterior director Julián Capurro. ¿Qué me puede decir a eso? Y si es que se habló mucho también para despejar dudas sobre que supuestamente hubo pedido desde Maciá para que deje de ser director. Se lo preguntamos directamente.
0: Sí, perfecto. No, son solo opiniones. Nosotros como Ministerio de Salud tenemos la potestad de hacemos una evaluación a nivel de todo el grupo de gestión, junto con el ministro y todo el equipo que tenemos, hacemos evaluaciones de los directores y tenemos la potestad de poder a veces hacer un giro en la gestión o mejorar algunos puntos que queremos como gestión hacerlos. Al tener esa potestad, lo estamos realizando en varios hospitales de la provincia. Consideramos que para elevar el nivel o elevar la calidad o elevar la mejoría de la atención a toda la población del lugar en específico. En este caso, Maciá, consideramos que podemos mejorar aún más de lo que estaba la atención a todos los pacientes de Maciá, y en ese sentido lo hemos hecho.
1: Señor Valentín, hubo una reunión con personal y bueno, presentando a la nueva directora, ¿se puede saber más o menos el tenor de la reunión?
0: Sí, tuvimos una reunión muy amena. La verdad que el personal no solo nos informó de las cuestiones que harían falta para el hospital, como así también algunas cosas que estaban trabajando con el anterior director, entonces querían seguir en esa misma línea. También algunas cuestiones edilicias nos dijeron, el compromiso también que sentimos del personal, el compromiso con la atención de todos los pacientes, algunas cuestiones también de mejorar y poder colaborar con la computadora. Así que hemos tenido una charla amena y en el mejor sentido.
1: Bueno, Marcela, queremos ponernos a su disposición. Bueno, también desearle mucho éxito en este nuevo cargo. Bueno, primeras palabras como nueva directora del nosocomio de Maciá.
2: Bueno, gracias Marcelo. Como nueva directora de este falucho, como le decimos todos, lo único que espero es que de pronto por ahí puedan, la comunidad en general, porque conozco esta comunidad, pueda disculpar este hermetismo que ha habido hasta el momento y que ha creado tanta incertidumbre y tanta malestar en general. No era mi intención, yo no tenía, tenía las directivas dadas desde el ministerio de que no podía comunicar nada, por eso así lo hice, tampoco tengo esto sabido desde hace mucho tiempo atrás, y la idea es trabajar como venía haciéndolo Julián con todo el personal y tratando de poner la mejor, poner todo el tiempo que sea necesario. Estoy a disposición del falucho para la gente, para los médicos, para la enfermería, para todo el personal en general, seguiremos trabajando con la cooperadora, que sé y soy consciente de la colaboración que ha tenido. Siempre se limarán ciertas asperezas en lo posible que está habiendo. Tendré una reunión también con la cooperadora, porque sé de la colaboración que le ha dado, y acá, como ustedes saben, como lo escucharon de acá del secretario, vamos a tener muy prontamente una nueva visita, para poder seguir tratando de que nuestro falucho crezca un poquito más.
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0: Bueno, vamos con cronogramas de pago actuales y vigentes. ¿Cómo se retoma mañana? Hoy no hay pagos, obviamente, de ANSES. ¿Cómo se retoma mañana? Hablamos de jubilaciones que no superan un haber mínimo. En este caso, jubilaciones y pensiones que no superan un haber mínimo. Pagos de ANSES mañana 16 de junio. DNI terminados en 5. El 17 en 6, 18 en 7, 19 en 8 y 22 terminados en 9. Para aquellos que superan un haber mínimo, 23 de junio, 0 y 1, 24, 2 y 3, 25, 4 y 5, 26 terminados en 6 y 7 y 29, 8 y 9. En cuanto a la asignación universal por hijo y asignación familiar, estos últimos para aquellos trabajadores que están en relación de dependencia, se retoma también mañana, 16 de junio terminados en 5, 17 en 6, 18 en 7, 19 en 8 y 22 en 9. En cuanto a la asignación por embarazo, mañana DNI terminados en 3, el 17 en 4, 18 en 5, 19 en 6. Luego vamos al 22 terminados en 7, 23 en 8 y 24 DNI terminados en 9. Vamos con datos del tiempo. ¿Qué nos dice el clima en el inicio de esta semana para algunos y en el último día del fin de semana largo para otros?
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0: Bueno, jornada fría, linda heladita hoy, hermosa helada hoy. Jornada fría para este día lunes con una máxima que no va a superar los 15 grados. Para mañana va a ser muy similar, La máxima será de 16, la mínima será de 4 grados para el día de mañana, ¿no? Para este lunes feriado, el panorama no cambia mucho si uno lo compara con distintas regiones de la Argentina, obviamente, a lo que fue el clima ayer domingo. En cuanto a nuestra zona, bueno, hoy una helada interesante. Vamos a tener mucho frío durante estas próximas jornadas. Martes y miércoles serán jornadas de transición en general, en donde podemos tener vientos también en el día de mañana. A partir ya del día miércoles hacia el fin de semana vamos a tener un centro de baja presión, y esto hace de que tengamos en Entre Ríos, Corrientes, Santa Fe, vamos a tener algunas lluvias, fenómeno de ciclogénesis, formación de un ciclo extratropical, va a actuar como un verdadero imán de humedad, generando algunas lluvias para esta zona, algunas tormentas que pueden presentar condiciones de riesgo, en este caso por alerta amarilla, alerta roja. En este caso, para la provincia de Entre Ríos, vamos a tener un jueves, ¿no? El jueves se anuncian ahí, a partir del jueves, probabilidad de lluvias. Mientras tanto, de acá hasta el miércoles, buen tiempo, El martes mínima, mañana mínima de 4, máxima de 16. Miércoles va a subir un poquito la temperatura. La mínima será de 7, la máxima 19. Y el jueves llegan las lluvias. Jueves y viernes tendremos lluvias. Por lo menos esto es lo que nos indica el servicio meteorológico. Va a ir subiendo la temperatura. Vamos a tener mínimas de 9, 8, 9 grados y máximas que se van a mantener entre 14 y 16. Fin de semana que viene, 20, 21, máximas de 16 a 18 y mínimas entre 8 a 10 grados.
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4: Bueno, muy bien. 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
4: Vamos a un aviso necrológico. Falleció en el día de hoy, 15 de junio, a los 86 años, en la ciudad de Rosario del Tala, Nidia Elena de John, viuda de Balbi. Sus familiares y amigos participan con profundo pesar. Su deceso, informan que sus restos serán

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0: Bueno, ¿cómo le va, señor Walter Zalicki?
1: ¿Cómo le va, señor? ¿Cómo anda, Gervasoni? Feliz lunes feriado para usted y toda la gente.
0: Qué lindo ofri, ¿eh? Qué lindo frío,
1: qué mami. Linda helada, ¿eh?
0: Una linda heladita. Una helada interesante la de hoy. La de hoy, una helada,
1: sí, señor.
0: Interesante. Bueno, hoy y mañana va a estar frío, pero ya a partir del miércoles cambia el clima, Zalicki. Mínima de 7, 8 grados a partir del miércoles. Llegan las lluvias el jueves y viernes de lluvia. Y después se mantiene durante varios días la temperatura en 7, 8 grados. Bueno, ¿qué tiene para... mínima, no estamos hablando, ¿no? Estamos hablando de temperaturas mínimas. ¿Qué tienen para contarnos? Hay mucha información, obviamente, y tiene mucho que ver también con el Mundial.
1: Sí, señor, tiene que ver de todo y para todos los gustos. Y en este caso vamos a hablar un poquito de la actividad del básquetbol. Decirles que los Knicks se coronaron campeones de la NBA, le ganaron la final a San Antonio Spurs y se quedaron con el trofeo en la máxima categoría del básquetbol del mundo. Además, en la Liga Nacional de Básquetbol está ganando...

0: Gimnasia de Comodoro, 3-1 la serie, Fernando, y ahora se traslada a Santiago del Estero, a la cancha de Quimsa. El próximo miércoles a las 21 horas se va a estar jugando el quinto juego, entonces está ganando el equipo patagónico por 3-1. Por otro lado, Fernando, tenemos que hablar de lo que hace a la actividad de orden local, y si hablamos del básquetbol local, tenemos que hablar de lo que pasó este fin de semana próximo pasado. Se estuvo jugando las semifinales de U13 femenino aquí en Rosario del Tala, y en ese caso decirles a ustedes que en U13 femenino, en lo que hace a semifinales, le contamos que estuvo jugando el Club Atlético Rosario del Tala, el CABE de Villa Elisa y Paracao de la ciudad de Paraná. Hay que decir que a primer turno, el último sábado, ganó Atlético Tala 58-55 a Paracao de Paraná. A segundo turno ganó el CABE de Villa Elisa Paracao 53-37, y a tercer turno el triunfo Atlético Tala 65-32 ante el CABE de Villa Elisa. Cabe destacar, Fernando, que con este resultado Atlético terminó primero en su grupo, jugará por la Copa de Oro de U13 femenino provincial y jugará contra Parque Sur, Regatas de Uruguay, ambos del Concepción del Uruguay. A eso se suma el Progreso de la ciudad de La Paz, como así también, Fernando, hay que decir de que se va a estar jugando el fin de semana del 27 de junio venidero, y el 18 se hace la licitación correspondiente, que entendemos que Atlético Tala va a presentar para ser sede de esta gran final de las nenas, en lo que hace a U13 femenino provincial. Por otro lado, Fernando, tenemos que hablar en este caso lo que hace a la actividad deportiva. Seguramente en el transcurso de la mañana vamos a tener detalles de lo que ha sido el torneo de Pimaca Tenis en Quinta Damas Dobles, en Mixto Cuarta Damas y Quinta Caballeros, que se llevará adelante este último sábado y domingo en las instalaciones de Pimaca. Así que eso seguramente que será materia informativa para el transcurso de la mañana. Por el otro lado, decirles que hoy vamos a tener la actividad del americano en lo que hace a Caballeros Singles tercera categoría y a Caballeros Singles cuarta categoría en las instalaciones de Pimaca. Eso será entonces en el día de hoy. Por otro lado, Fernando, tenemos que decirles que hubo kartings en la ciudad de Victoria. Le cuento que Lautaro Bonzi logró el segundo lugar en su categoría, Jorge Humofe logró el 11º lugar en su categoría, y por el otro lado, el 13º lugar fue para Gabriel Bonzi. Esto es entonces lo que ocurrió en la cuarta fecha del karting en Victoria este fin de semana próximo pasado, con la participación talense. Además, Fernando, le cuento que en lo que hace a la actividad deportiva, en lo que hace al pádel de Vico, hoy lunes, feriado nacional, a las 20, Rodríguez y Mori enfrentando a Cruz Cruz, a las 21, Izarrual de Avanzati enfrentando a Cruz Cruz, a las 22, Izarrual de Avanzati a Rodríguez y Mori. Esto es entonces lo que tiene que ver con el programa de partidos para el día de la fecha en el Suma 11 nocturno de Vico. Por otro lado, Fernando, tenemos que hablar de lo que ha sido la actividad en Colonia Liga, en nuestra provincia de Entre Ríos, en el Enduro Largo. El Enduro Largo estuvo participando Jorge Casadei Juniors este fin de semana próximo pasado, y le cuento que logró el 3er lugar en su categoría en Calle Master este fin de semana en Colonia Liga, el talense Jorge Casadei. Por otro lado, también tuvimos fútbol este fin de semana próximo pasado, además de haber tenido el fútbol de categorías pares en lo que fue Atlético Maciá, Atlético Tala, Peñarol Santa Bárbara y Enfi Ferro Martín Fierro, que seguramente de un momento a otro nos va a llegar los resultados. Sí tuvimos actividad en lo que hace al fútbol de primera, en sub-23 y primera, y en ese caso contarles a ustedes que en lo que hace al partido Atlético Maciá Unión Solense, Atlético Maciá igualó 2-2 con Unión Solense en sub-23, y en primera ganó Atlético Maciá por 3-1, en tanto que en lo que hace a Ferro de Mansilla, Atlético Tala en sub-23 1-1, y en primera 0-0, y en lo que hace a Peñarol Martín Fierro, en sub-23 ganó Peñarol 2-0 Martín Fierro, y en primera ganó Peñarol por 3-2. Esto es entonces lo que tiene que ver con los resultados, Fernando, de este fin de semana próximo pasado, en lo que refiere a la octava jornada de la zona 3, la zona C, donde se encuentran los equipos de Tala. La tabla de posiciones a esta hora lo tiene Atlético Tala con 18 unidades, luego aparece el elenco de Martín Fierro con 15 unidades, luego aparece con 13 puntos el Centro Esportivo Peñarol, luego aparece Ferro de Mansilla con 8 puntos, luego aparece el elenco Atlético Maciá con 8 puntos y cierra Unión Solense con 3 unidades. Esto es entonces lo que tiene que ver, Fernando, con la tabla de posiciones en primera división, cumplidas 8 jornadas. Por el otro lado, también hay que decirles a ustedes que el próximo fin de semana será un fin de semana de superacción. Por un lado, van a estar jugando el elenco de Unión Solense enfrentando al Centro Esportivo Peñarol en Gobernador Sola. Atlético Tala será local de Atlético Maciá, en tanto que Martín Fierro de Maciá será local de Ferro de Mansilla. Esto es entonces lo que se viene para el próximo fin de semana. Y en lo que hace a la actividad de orden internacional, la Fórmula 1 tuvo presente en Barcelona, en España, y entre otras cosas tuvo el octavo lugar de Franco Colapintos. Esto es otra de las informaciones. Y por supuesto que en el Mundial tenemos de todo para todos los gustos, pero en este marco decirles que mañana debuta la selección ante Argelia a partir de las 22 horas de nuestro país. Y en este marco hay que decir que hoy la selección realiza el último entrenamiento, hoy se va a tener un panorama más claro cuál va a ser el equipo supuestamente que va a saltar a la cancha, y hoy a las 16:30, previo a cada partido, como lo exige la FIFA, Scaloni va a brindar una conferencia de prensa previo al debut del último campeón del mundo.
1: Bien. Gracias, Walter. Estamos en contacto. ¿Algo más? ¿Algo más o cerramos acá? Usted que...
0: En cuanto a la información deportiva, también decirles, Fernando, de que este fin de semana tuvimos actividad en lo que refiere a lo que ha sido el voleibol. El voleibol también estuvo presente este fin de semana en lo que es la actividad deportiva, y eso se realizó en la agenda del voleibol en el gigante en la cancha del Centro Deportivo Peñarol. Y a propósito de Peñarol, en el básquetbol le agregamos y le decimos que luego vamos a ampliar, para modo de anticipo, el próximo 27, el próximo fin de semana del 27 de este mes, se va a estar jugando la final de mini básquetbol masculino, será en Gualeguaychú, será en la cancha de Racing, estará el anfitrión Racing de Gualeguaychú, Neptunia de Gualeguaychú, Talleres de Paraná y el Centro Esportivo Peñarol. Y en lo que hace a la actividad de la Liga Provincial de Mayores, estará comenzando la primer quincena del mes de agosto. Aún la FEBER no ha dado a conocer los datos en forma oficial, lo que ya nosotros en la mañana de la radio se lo hemos adelantado en forma extraoficial.
1: Gracias, hasta luego. Walter Zaliski con la información del deporte. Ya venimos enseguida con más información, más temas de actualidad. 9:05 ya. 9:05, ya estamos.

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0: bueno.
1: 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Y acordate que la oficina de Univisión Biocable también está abierta durante la mañana hasta las 12:30 horas. Univisión Biocable que presenta la información del Mundial hoy lunes 15. 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Hoy, reitero, lunes 15 a las 13 horas por D-Sport, 14.1, España, Cabo Verde. Hablamos del Mundial, obviamente. A las 16 horas por la señal 18.5, Canal Eventos, Bélgica, Egipto. Lindo partido también, Lindo partido. 16 horas por la señal de, reitero, 18.5, Canal Eventos, Bélgica, Egipto. ¿Me va siguiendo entonces? A las 13 horas, España, Cabo Verde, señal 14.1 de D-Sports. 16 horas por el Canal Eventos, 18.5, la señal, Bélgica, Egipto. 19 horas, a las 19 horas por Telefe, señal 16.4, Arabia Saudita, Uruguay. Otro lindo partido para ver. Hoy tenemos partidos espectaculares. Y a las 22 horas, Irán, Nueva Zelanda, por señal 14.1 de D-Sports. Son los cuatro partidos para hoy del Mundial, reitero, del Mundial de Fútbol, dispuesto para este lunes 15. 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Y a las 22, por la señal de D-Sport, 14.1, Irán, Nueva Zelanda. 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

Bueno, que Colapinto fue sancionado en Barcelona y lo bajaron al puesto 10, al puesto 10. El piloto argentino de Alpine tuvo una gran actuación en el Gran Premio de ayer domingo y había el resultado octavo, pero los comisarios de carrera lo observaron o le observaron una mala maniobra y lo bajaron al puesto 10, dos puestos más atrás. El Gran Premio de Barcelona de la Fórmula 1 terminó con ambos pilotos de Alpine dentro de los 10 primeros puestos, aunque esos festejos se vieron empañados por una sanción a Franco Colapinto, que había finalizado en el octavo lugar. Fue penalizado con 10 segundos y quedó décimo. El argentino fue investigado por la FIA y posteriormente sancionado por una infracción durante una bandera amarilla durante la carrera del domingo, según el documento que emitieron los comisarios, ¿no? Los comisarios determinaron que si bien el piloto del coche 43 redujo ligeramente la velocidad antes de entrar en la zona de bandera amarilla, no la redujo de forma apreciable en el sector correspondiente. Además, los comisarios reconocen que el piloto reaccionó a la bandera amarilla, pero no consideran que dicha reacción sea suficiente para cumplir con el reglamento, por lo tanto se impone una sanción en el extremo inferior de la escala de sanciones aplicable, ¿no? A raíz de esta sanción, subieron los dos pilotos de Racing Bulls, obviamente, y, bueno, Colapinto terminó en el décimo lugar. Décimo lugar. Lo sancionaron con 10 segundos, lo penalizaron con 10 segundos, y terminó décimo Colapinto finalmente en la carrera de ayer.

0: Bueno, muy bien. Che, nos habían pedido que pasemos este tema, así que vamos a cumplir el Cacho de Buenos Aires. 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Bueno, nos habían pedido Cacho de Buenos Aires, Cacho Castaño, lo vamos a disfrutar a esta hora y ya venimos enseguida.
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Bueno, muy bien, señores, aquí estamos en la mañana de Dimensión con Todo. Son las 9:45 ya en la República Argentina. Estamos haciendo Dimensión con Todos a través de la 90.1, a través de Dimensión, con toda la info. Estamos en este feriado. Como todos ustedes saben, los feriados estamos en una versión más acotada, de 8 a 12, pero estamos. En todos los feriados estamos haciendo la mañana de Dimensión con Todos. Hasta las 12 del mediodía te vamos a estar acompañando, por supuesto. Bueno, vamos a una información, tiene que ver con un choque en la ruta 12, cerca de La Paz. Dos personas fallecieron por la mañana de ayer como consecuencia de un siniestro vial ocurrido en la ruta 12 a la altura del kilómetro 598 en la jurisdicción departamento de La Paz. Según la información policial suministrada por la comisaría de esta localidad, el hecho se registró cerca de las 8:30 y fue protagonizado por una camioneta Volkswagen Saveiro, conducida por Matías Andriotti, de 23 años, domiciliado en La Paz, y una camioneta Partner al mando de Héctor Manuel Orsuza, de 66, de Granadero Baigorria, en la provincia de Santa Fe. Ambos conductores fallecieron en el lugar del hecho. Por causas que se investigan, ambos vehículos colisionaron y murieron los dos conductores, mientras que la pareja de Orsuza, Silvia Lucía Gardini, de 64 años, quien viajaba como acompañante en la Peugeot, registró lesiones leves. Fue trasladada para su atención, constatándose un hematoma en el ojo izquierdo y pómulo, y además de un traumatismo en la mano izquierda y en la espalda. Personal policial y de emergencias trabajó durante gran parte de la mañana en el lugar. La causa quedó a cargo de autoridades judiciales competentes de este departamento de la provincia de Entre Ríos. Bueno, estamos repasando toda la información y los temas más importantes. Hasta las 12 te acompañamos como siempre. Che, Arca intimó a miles de trabajadores por deducciones irregulares en ganancias. El organismo detectó más de 23.000 casos en todo el país con inconsistencias en deducciones del impuesto a las ganancias. Reclaman devoluciones millonarias y exigen justificar los gastos declarados. Arca comenzó a notificar a miles de empleados que recibieron intimaciones para pagar deudas, en algunos casos millonarias, por aparentes inconsistencias en las deducciones del gasto del impuesto a las ganancias. Entre los casos están un empleado, por ejemplo, fue intimado a devolver más de 3 millones de pesos, otro que le reclamaron deudas por más de 5 millones, hay otros que le reclaman deudas por medio millón de pesos. Lo cierto es que son 23.000 en todo el país. El organismo detectó montos muy elevados en gastos deducibles y elevó notificaciones con el valor de ajuste. En muchos casos, las inducciones comenzaron desde enero y la mayoría devolvió los montos adeudados, pero aún quedan 23.000 casos por resolver en todo el país sobre un total de 800.000 trabajadores que pagan ganancias. Es menos del 3% de quienes pagan actualmente en la Argentina. Lo cierto es que comenzaron a enviar intimaciones durante las últimas horas, alcanzan a trabajadores y jerárquicos que inflaron o registraron, dice Arca, incorrectamente deducciones personales. En la mayoría de los casos, los excesos fueron en deducciones que no tienen tope. Se trata de indumentaria, equipamiento, inversiones en sociedades de garantías recíprocas o aportes a cajas jubilatorias provinciales. Uno de los rubros que encendió la alerta, obviamente, tiene que ver con los aportes a sociedades de garantía recíproca, la CGR, donde hubo varios casos donde se han reclamado sumas realmente muy importantes.

0: va, señor Walter Zalisky? ¿Qué dice?
1: ¿Cómo le va, Gervasoni? Renovado saludo para usted y para toda la gente.
0: ¿Todo bien?
1: Bien hasta acá, muy bien.
0: Bueno, muy bien, con mucha ganas.
1: Vamos a hablar de la mejor manera con el frío, señor.
0: Está bravo. 10:50 de la mañana, vamos a decir que tenemos a esta hora de la mañana nada más que 4.5 grados. Salís que usted que es del team frío. Usted es del team frío, ¿no?
1: Sí, ni tan tarde, muy, como se dice en el barrio, ¿no?
0: En el medio, digamos, está ahí en el medio.
1: En el medio, la virtud está en el medio, que razón.
0: Exactamente. Bueno, ¿qué tiene para contarnos hoy? ¿Qué actividad hay?
1: La Copa del Mundo, no podemos dejar de hablar, y en este caso le cuento que hasta acá México en su presentación le ganó a Sudáfrica 2-0, Corea del Sur en su presentación le ganó a República Checa por 2-1, Canadá en su presentación empató con Bosnia 1-1, Estados Unidos en su presentación le ganó a Paraguay 4-1, Qatar en su presentación empató con Suiza 1-1, Brasil en su presentación le ganó, con Marruecos 1-1, Haití en su presentación perdió con Escocia 1-0, Australia en su presentación le ganó a Turquía por 2-0, Alemania en su presentación le ganó a Curazao por 7-1, Países Bajos en su presentación empató 2-2 con Japón, Costa de Marfil en su presentación le ganó a Ecuador por 1-0, en tanto que Suecia en su presentación le ganó a Túnez por 5-1. Esto es todos los resultados, todos de todos los grupos que hasta acá ha registrado la Copa del Mundo.
0: Escuche.
1: Por otro lado, hoy vamos a tener a las 13
0: de
1: la tarde, hora de nuestro país, España en su presentación enfrentando a Cabo Verde, en tanto que a las 16, a las 4 de la tarde, Bélgica en su presentación va a estar jugando ante Egipto. Hoy a las 19, Arabia Saudita en su presentación va a estar enfrentando a Uruguay, y hoy también a las 22 van a estar jugando Irán en su presentación jugando ante Nueva Zelanda.
0: Si usted quiere, salí aquí, ¿me escucha? ¿Está ahí o no? ¿Me escucha?
1: ¿Perdón?
0: Si usted quiere, le doy a conocer, ¿por dónde la puede mirar? A través de Univisión Videocable, los partidos.
1: Señor, cuénteme, eso le iba a preguntar.
0: El partido de las 13, España-Cabo Verde, por la señal de D-Sport, canal 14.1. El de las 16, que usted acaba de anunciar, Bélgica-Egipto, por el canal Eventos, señal 18.5. El del partido de las 19, que es Arabia Saudita-Uruguay, por Telefe, señal 16.4, y el partido de las 22, Irán-Nueva Zelanda, por la señal de D-Sport, en este caso canal 14.1, ¿no? Estamos hablando de los canales digitales, y aquellos que tienen TV analógico también obviamente lo van a poder ver a estos partidos del Mundial. Reitero, hoy lunes 15 a las 13 horas por D-Sport, España-Cabo Verde, a las 16 por el canal Eventos, Bélgica-Egipto, señal 18.5, a las 19 por Telefe, señal 16.4, Arabia Saudita-Uruguay, y a las 22, Irán enfrenta a Nueva Zelanda por la señal 14.1 de D-Sports. Ahí está,
1: Fernando, todos los datos. Y por otro lado, anticipamos para mañana, Francia-Senegal a las 4 de la tarde, mañana 7 de la tarde, 19 horas, Irak-Noruega, y mañana a las 22, Argentina-Argelia, el plato fuerte, porque debuta la escaloneta, debuta el equipo de Scaloni, debuta el último campeón del mundo, debuta el equipo de Messi. Esto será mañana entonces, Argentina-Argelia a las 22.
0: Impresionante la cantidad de argentinos,
1: Impresionante. Por otro lado, Fernando, tenemos que hablar, en este caso, lo que hace al orden local, la actividad del básquetbol. Reiteramos lo que pasó este fin de semana. Atlético Tala, las chicas de U13 femenino, se ganaron el...

0: triangular y de esa manera se clasificaron a la final de Copa de Oro. 4 puntos para Atlético, 3 puntos para Villaliza, 2 puntos para Paracao. ¿Por qué? Porque Atlético a primer turno le ganó a Paracao 58-55, a segundo turno ganó Cabe de Villaliza ante Paracao por 53-37 y a tercer turno el triunfo de Atlético Tala sobre el Cabe de Villaliza por 65-32. Cabe destacar que la finalísima se va a jugar entre 26, 27 y 28 de este mes y el 18 será la presentación, la apertura de sobres, digamos así, de todos aquellos que se presenten a licitar para ser sede de esta gran final de U13 femenino. Por lo que sabemos, Atlético Tala se va a presentar para lo que es presentación de licitaciones para ser sede de esta instancia. Por otro lado, Fernando, le cuento que el plantel se confirmó para la primera fase del argentino de mini. El argentino de minis, esto se va a estar realizando del 19 al 21 de junio en la ciudad de Corrientes. Y en este sentido hay que contarle a la gente que se encuentra Santino Paniza dentro de este plantel de mini convocado para jugar el argentino del 19 al 21 de mini allí en la provincia de Corrientes. Por otro lado, Fernando, tenemos que hablar en lo que hace a la preselección de mini femenino, que también se ha dado a conocer lo que hace a la preselección de mini femenino, y allí se encuentra Lara Belén Minaglia del Centro Esportivo Peñarol de Rosario del Tala, lo que es esta preselección de mini femenino. Por otro lado, señor, debo decirles que se viene el entrerriano de selecciones infantiles de la provincia de Entre Ríos. Se realizó este último fin de semana, 13 y 14 de junio, en la ciudad de Concepción del Uruguay. Esto es entonces lo que pasó este fin de semana próximo pasado. Tanto que también en la preselección entrerriana masculina U11 de la provincia de Entre Ríos está entrenando lo que hace a esta categoría en la ciudad de Concepción del Uruguay, en nuestra provincia de Entre Ríos. Cabe decir que el certamen de la actividad del entrerriano de U11 se va a estar realizando entre el 20 y 21 de junio en la provincia de Corrientes. Es otra de las noticias que tenemos y le damos a conocer a ustedes. Por otro lado, entre el día 27 más precisamente se va a estar jugando la finalísima, la Copa de Oro de mini masculino en Gualeguaychú. Allí va a estar el Centro Esportivo Peñarol, el anfitrión será Racing de Gualeguaychú, también va a estar Neptunia, también va a estar Talleres de Paraná y también lo va a hacer el Centro Esportivo Peñarol. Por otro lado, Fernando, y en lo que tiene que ver también con la actividad del básquetbol, le cuento a ustedes que por aquí tenemos lo que son las jugadoras de la preselección infantil femenina Pancho Ramírez. Y hay las 4 chicas, 4 representantes del básquetbol de Atlético, del básquetbol de Rosario del Tala. Y en ese caso estamos hablando de Balbi Jordana Baridona, Catalina Bertinat, Clara Rogantini y Mía Martínez. Las antes mencionadas son las convocadas a la preselección infantil Pancho Ramírez. Cabe destacar que el entrenador de esta preselección infantil femenina es el talense Francisco Uriarte. Esta es otra de las noticias que tenemos para ustedes. Y en lo que hace a la actividad del básquetbol de mayores, usted no debe olvidarse que serían 40 los equipos participantes, serían 7 fichas las mayores y sería la fecha indicada, la primera quincena de agosto, en el cual estaría arrancando la competencia. Por otro lado, también la actividad local, le cuento que
1: Walter, semana próxima le hago una consulta con respecto a esto
0: en la ciudad de Gualeguay. Y en ese sentido,
1: ¿me escucha o no?
0: El representante talense, Martín Fernández, logró el primer tiempo y fue el ganador en su Fiat este fin de semana en la ciudad de Gualeguay. Martín Fernández, entonces, el ganador en las picadas que se realizaron en la vecina ciudad de Gualeguay. También, Fernando, tenemos información de lo que hace a la actividad del tenis. Este fin de semana próximo pasado, Pimaca organizó el torneo de quinta damas dobles, cuarta mixto damas y quinta caballeros. Esto fue este fin de semana próximo pasado. Y hoy está realizando el torneo Caballero Singles Tercera y Caballero Singles Cuarta. Esto es en las instalaciones de Pimaca. Por otro lado también hablamos de lo que fue la presencia del karting en Victoria este fin de semana, donde Lautaro Bonzi fue segundo, Jorge Umofe fue décimo primero y Gabriel Bonzi logró el décimo tercer lugar en la ciudad de Victoria, lo que fue en la cuarta fecha. En otro orden de cosas, le cuento que en el día de hoy tenemos actividad del pádel de Vico. Hoy a las 20, Rodríguez y Mori enfrentando a Cruz Cruz, a las 21, Isa Urralde, Avanzati enfrentando a Cruz Cruz, y a las 22, Isa Urralde Avanzati enfrentando a Rodríguez y Mori. Esto es entonces el programa de partidos de 20, 21 y 22 horas en las instalaciones de Vico. Por otro lado, Fernando, debo decirles que este fin de semana se realizó el Enduro Live, el Enduro Largo, en la localidad de Colonia Liga, en nuestra provincia de Entre Ríos. Allí estuvo Jorge Casadei Jr. y logró el tercer puesto en la categoría Calle Master. Esto es otro de los eventos del fin de semana. Y también este fin de semana se realizó, Fernando, lo que es la actividad de lo que refiere a la actividad del ranking nacional en San Rafael, en Mendoza, donde participó Morena de la Fuente y Ramón Rodríguez. Y en este marco les cuento que en la prueba de rifle de aire mixto quedaron sextos e individuales. Ramón Rodríguez quedó en categoría veteranos primero en rifle de aire, tres posiciones, segundo en carabina, tres posiciones, y segundo en rifle de aire. Morena de la Fuente quedó segunda en el rifle de aire, damas, juniors, y tercera en la final olímpica general. Esto es entonces cómo le fue a Ramón Rodríguez y a Morena de la Fuente, representando cada uno en su especialidad a Rosario del Tala este fin de semana próximo pasado en San Rafael, en Mendoza. Y para cerrar, Fernando, debo decirles que este fin de semana también tuvimos fútbol, el fútbol nuestro de cada día. Le debo decir que se jugaron lo que tiene que ver con el infanto juvenil, Atlético Maciá, Atlético Tala, Peñarol Santa Bárbara y Enfi Ferro de Mansilla, Martín Fierro de Maciá, como así también se jugó en sub-23 y primera, Atlético Maciá, Unión Solense en sub-23, 2-2, en primera, Atlético Maciá 3, sola 1, en lo que hace a Ferro de Mansilla, Atlético Tala en sub-23, 1-1, en primera, 0-0, y en lo que hace al otro partido, Peñarol, Martín Fierro, en sub-23 ganó Peñarol 2-0 y en primera ganó Peñarol por 3-2. Esto es entonces lo que ocurrió este fin de semana. Y con estos resultados la tabla quedó con Atlético Tala 18 puntos, Martín Fierro de la ciudad de Maciá quedó con 15 unidades, Peñarol de Rosario del Tala con 13 unidades, Ferro de Mansilla con 8 unidades, Atlético Maciá con 8 unidades y Unión Solense con 3 unidades. Esto es entonces lo que tiene que ver con la actividad del fútbol. Y para finalizar, Fernando, un instante más, si usted me lo permite, le vamos a brindar a ustedes la próxima fecha. Y tiene que ver con que Unión Solense va a estar jugando con el Centro Esportivo Peñarol, tiene que ver con que Atlético Tala va a estar jugando con Atlético Maciá y tiene que ver con que Martín Fierro de la ciudad de Maciá va a estar enfrentando a Ferrocarril San Lorenzo de Mansilla en lo que será la novena fecha de la zona 3, la zona donde están los equipos de Tala en la fase regular.

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0: 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Bueno, muy bien, vamos al Kini. 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Son las 17 minutos en la República Argentina. 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Dale, vamos.
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0: Muy bien, presenta la información del Kini 6. 21 apostadores ganaron más de 22 millones de pesos en el Siempre Sale. No se han registrado ganadores con todos los aciertos en ninguna de las modalidades más importantes del Kini. Por lo tanto, para el próximo miércoles habrá en juego 7.200 millones de pesos. No hubo ganadores de los importantes pozos millonarios del Kini 6 de ayer domingo. Pero sí en el Siempre Sale, de la Lotería de Santa Fe, confirmaron que habrá en juego este próximo miércoles 7.200 millones de pesos. En el tradicional salieron los números 30, 21, 2, 10, 36 y 18. Ningún apostador acertó todos los números y quedó vacante un pozo de 2.013 millones de pesos. En el caso de la segunda, los números fueron 21, 33, 44, 25, 27 y 0. Tampoco hubo ganadores en este sorteo. Y para el próximo se acumula un pozo estimado en 1.100 millones de pesos, ¿no? Exactamente, en la segunda. La revancha, los números fueron 41, 17, 11, 28, 13 y 18. No hubo apostadores afortunados en esta ocasión, por lo que quedaron vacantes 2.603 millones de pesos. En el Siempre Sale, sí hubo ganadores, 21 en total, que acertaron 5 de los siguientes números, 0, 11, 10, 34, 25 y 16. Cada uno va a cobrar, o van a cobrar, 22.777.000 pesos. En el pozo extra, en tanto hubo 1.337 ganadores, cada uno percibe 141.588 pesos. Para el próximo sorteo del miércoles, habrá en juego 7.200 millones de pesos.
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Bueno, vamos con un tema recolección que nos habían pedido si podíamos pasar. Tema recolección con motivo del feriado de hoy, obviamente el lunes 15 de junio, en conmemoración al paso a la inmortalidad del general Martín Miguel de Güemes. Se informa que, residuos orgánicos e inorgánicos, residuos orgánicos e inorgánicos reciclables, se mantiene la recolección hoy con normalidad. Reitero, residuos orgánicos e inorgánicos reciclables, se mantiene hoy la recolección con absoluta normalidad. No habrá recolección de ramas, escombros ni objetos en desuso. Por eso que se pide no sacarlo, obviamente, a la vía pública en el día de hoy. Reitero, hoy entonces, normalmente, orgánicos e inorgánicos reciclables. Normal, con absoluta normalidad, la recolección. No hay recolección de ramas, escombros ni objetos en desuso.

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Bueno, el consumo de carne vacuna, escuchá bien, cayó en su nivel más bajo en 2 décadas. Son datos oficiales. La ingesta de carne vacuna descendió, escuchá bien, a 47 kilos y medio por habitante al año. El nivel más bajo de los últimos 20 años. El consumo de carne vacuna en la Argentina continúa mostrando señales de deterioro y alcanzó uno de los niveles más bajos de las últimas 2 décadas. La combinación de precios que crecieron por encima de la inflación y un poder adquisitivo todavía golpeado llevó a una nueva caída en la demanda interna, al tiempo que el pollo, por ejemplo, y el cerdo ganan terreno en la mesa de los argentinos. De acuerdo con el informe de la Cámara de la Industria y el Comercio de Carnes y Derivados de la República Argentina, que es la CICRA, del mes de mayo, que se conoció en las últimas horas, el consumo per cápita de carne vacuna se ubicó en 47 kilos y medio por habitante, el registro más bajo de los últimos 20 años. El dato surge de la evolución observada durante los primeros 5 meses del 2026, periodo en el que la producción de carne vacuna alcanzó algo así como las 1.168 millones de toneladas de res con hueso, obviamente, lo que representó una caída también del 7,3% respecto del mismo periodo del año anterior. Mientras el mercado interno pierde dinamismo, las exportaciones continúan mostrando un comportamiento favorable. Entre enero y mayo se embarcaron aproximadamente algo así como, escucha bien, 312.200 toneladas de res con hueso, lo que implicó un crecimiento interanual del 5,1%. Según CICRA, la mejora estuvo impulsada principalmente por la demanda de los Estados Unidos. La contracara de este fenómeno se observa en el mercado local. La entidad señaló que la pérdida de poder de compra de la familia argentina, sumada al fuerte encarecimiento relativo de la carne vacuna frente a otras proteínas, provocó una contracción significativa de consumo. En términos acumulados, el consumo aparente de carne vacuna habría alcanzado las 855.000 toneladas de res con hueso entre enero y mayo, lo que representa una caída del 11,1% frente al mismo periodo del 2025. Traducido en valores absolutos, el mercado interno absorbió unas 106.700 toneladas menos que el año que un año atrás, por ejemplo, ¿no? Como consecuencia, el consumo per cápita retrocedió un 6,1% interanual. Y la información que más preocupa es que hoy, casualmente, por habitante al año se consumen 47.5 kilos, el nivel más bajo de los últimos 20 años, y han ganado terreno tanto el pollo como el cerdo. Por supuesto que además está decir que tienen un costo mucho menor al de la carne vacuna. Bueno, muy bien, son las 10:27 minutos en la República Argentina. Estamos haciendo Dimensión con Todos hasta las 12 del mediodía con toda la información y los temas más importantes de actualidad. Ya volvemos, ya volvemos.

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0: Señores, la música de La Berizzo haciendo contigo esta versión de Contigo hecha por La Berizzo que disfrutamos aquí en la mañana de Dimensión con todos. 10:42 de la mañana.
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0: Bueno, un saludo para las chicas de la Escuela de Patín que van a estar participando de entre el 18 y el 20 de junio. 18, 19 y 20 de junio van a estar participando del torneo provincial de patín Costa del Uruguay, a las alumnas de la escuela de patín de nuestra ciudad, a Sofi, José, Uma, Guille, Elena y Steffi, junto con Juliana, me faltó Juliana ahí, Sofi, José, Uma, Guille, Estela, Elena, Steffi y Juliana van a estar participando el 18, 19 y 20 de junio del torneo provincial de patín de la costa del Uruguay. Van a competir en categoría Nobel y categoría C, que es la disciplina libre, así que van a estar disputando copas, así que lo mejor para estas patinadoras de la escuela de patín de aquí de nuestra ciudad. 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
0: 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Bueno, muy bien, señores. Muy bien, acá estamos en la mañana. Vamos a los títulos. Tiempo de noticias, tiempo de títulos. Son las 11 ya y 2 minutos.
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0: 8 grados la temperatura actual en nuestra ciudad, la humedad del 54%, el cielo está despejado y la máxima prevista para hoy será de 15 grados.
2: Locales.
0: Los patentamientos en Entre Ríos cayeron más del 70% en los últimos 15 años. Los patentamientos de automotores en Entre Ríos pasaron de un récord de 3.386 unidades en el 2012 a 990 en mayo del 2026, según se conoció de manera oficial. Las inscripciones iniciales de automotores en la provincia de Entre Ríos atravesaron un ciclo de fuertes fluctuaciones entre enero del 2011 y mayo del 2026, según datos de la Dirección Nacional de Registros Nacionales de la Propiedad del Automotor y

0: créditos prendarios a los que se pudo acceder. El análisis de los registros de patentamiento refleja distintos contextos económicos. Muestra una caída de patentamientos en la provincia del 70% en los últimos 15 años. Los patentamientos de automotores en Entre Ríos pasaron de un récord de 3.386 unidades en el año 2012 a 990 en mayo del 2026.
1: Nacionales.
0: Becas Progresar confirmaron hasta cuándo hay tiempo para pedir la revisión si rechazaron tu solicitud. Los estudiantes que fueron rechazados por motivos académicos u errores en la información presentada podrán realizar reclamos hasta el próximo 23 de junio. Algunos beneficiarios recibirán pagos acumulados por 3 meses. Los beneficiarios de las becas Progresar que no fueron aprobados en la primera evaluación todavía tienen la posibilidad de presentar un reclamo para acceder al programa y cobrar los montos retroactivos correspondientes. Tendrán tiempo hasta el 23 de junio.
1: Internacionales.
0: El Consejo Supremo de Seguridad Nacional de Irán informó en la madrugada de este lunes que el memorándum de entendimiento entre Teherán y Washington fue finalizado y que la guerra y las operaciones militares en todos los frentes, incluido el Líbano, cesaron de manera inmediata y permanente. 8 grados 5 décimas la temperatura actual, 15 grados la máxima prevista para el día de hoy con cielo totalmente despejado. Para mañana, una mínima de 5 a 6 grados, una máxima de 16, según anuncia el Servicio Meteorológico. Las lluvias llegarían el próximo jueves.

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6: Bueno, repasamos los partidos del Mundial. ¿Qué va a pasar hoy? Walter Zaliski, ¿cómo va?
8: ¿Cómo va, señor? Renovado saludo para usted y toda la gente. La información deportiva, en este caso vamos a hablar de la selección nacional que va a estar entrenando hoy entre las 16:30 y las 17 horas. Aproximadamente va a estar entrenando la selección previo a su debut en el día de mañana. Tanto, Fernando, que en ese marco hay que decir que Argentina, el probable equipo que saltaría a la cancha mañana para el debut ante Argelia sería con Emiliano Martínez, Nahuel Molina o Gonzalo Montiel, Cristian Romero, Lisandro Martínez y Facundo de Medina, Rodrigo de Paul, Alexis McAllister, Enzo Fernández, Thiago Almada, Lionel Messi y Lautaro Martínez. Ese sería probablemente el equipo que podría saltar a la cancha en el día de mañana. Seguramente que hoy podremos tener algún detalle más certero en la conferencia de prensa que yo le hacía mención hace un instante del técnico Scaloni a partir de las entre las 4:30 y las 5 de la tarde del día de hoy, como lo exige FIFA en la conferencia de prensa antes de cada partido. Por otro lado, Fernando, vamos a reiterarles a ustedes en lo que tiene que ver con la Copa del Mundo y en ese sentido en lo que se viene para el día de hoy. Hoy a las 13, Fernando, España y Cabo Verde van a estar jugando. Hoy a las 16, Bélgica-Egipto. Hoy a las 19, siempre horario de la Argentina, Arabia Saudita y Uruguay. Y hoy a las 22 será el turno de Irán y Nueva Zelanda. Y mañana simplemente anticipamos que Argentina-Argelia está previsto para la hora 22. Esto es entonces lo que tiene que ver con la Copa del Mundo. Nos metemos en la actividad de orden local y lo que se viene para hoy, Fernando, en lo que tiene que ver con el tenis. En Pimaca, hoy se viene el americano Caballeros Singles, tercera categoría, Caballeros Singles, cuarta categoría, es lo que se está anunciando en Pimaca para el día de la fecha. Y por otro lado, Fernando, lo que tiene que ver con la actividad de orden local para este día lunes, tenemos que hablar del pádel. El pádel de Vico, hoy lunes a las 20, Rodríguez y Mori enfrentando a Cruz. Y Cruz a las 21, Izarralde Avanzati enfrentando a Cruz. Y Cruz, y a las 22, Izarralde Avanzati a Rodríguez y Mori.

0: Esto tiene que ver entonces con el programa de partidos que tiene previsto Vico para este lunes, feriado nacional en el país. Así que simplemente para cerrar, reiteramos entonces el programa de partido, Fernando, y usted me cuenta por qué canales se puede observar a través de Canal 5, el canal de la ciudad. Pero antes de ello, reiteramos la agenda para este lunes. Mundialista, Estados Unidos, México y Canadá. Hoy, Bélgica-Egipto, hoy van a estar jugando España-Cabo Verde a las 13. Hoy Bélgica-Egipto a las 4 de la tarde, hoy Arabia Saudita-Uruguay a las 7 de la tarde y hoy Irán-Nueva Zelanda a partir de las 10 de la noche. Cabe destacar, Fernando, de que hoy están jugando el grupo donde saldría el rival de la Argentina en 16avos de final. Estoy hablando de España-Cabo Verde y estoy hablando de Arabia Saudita-Uruguay. De ese grupo saldría el rival de la Argentina en lo que es la próxima instancia de 16avos de final. Esto es entonces lo que se viene para hoy. Y una nota de color, ¿sabe cuánto está la reventa de FIFA? La entrada para poder observar el debut de la selección de campeona del mundo.
1: ¿Cuánto?
0: $1,000 a esta hora cuesta la entrada para observar la selección. Esto se lo contamos a la gente como un hecho de color a esta hora.
1: Gracias.
0: Simplemente, Fernando, sí. Si usted tiene a mano por ahí,
1: sí,
0: todo lo que tiene que ver con los canales del canal de la ciudad para observar la Copa del Mundo, señor.
1: Exactamente, hay que decir que el partido de las 13, España-Cabo Verde, por la señal de 10x, 14.1 es la señal. El de las 16, Bélgica-Egipto, en el canal Eventos, 18.5. A las 19, Arabia Saudita-Uruguay, qué partido ese, en la señal de Telefe, 16.4. Y a las 22, el partido de Irak-Nueva Zelanda, por 10x, en la señal 14.1. Bueno, ahí tenés todas las señales y todos los partidos del Mundial para este día lunes.

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4: Bueno, Oser recordó que no está autorizado el cobro de UPLUS a los afiliados. La obra social de Entre Ríos recordó que no está autorizado el cobro de aranceles compensatorios o PLUS, como lo quieran llamar, a sus afiliados por prestaciones incluidas en la cobertura. Además, informó que quienes atraviesen una situación de este tipo pueden realizar la denuncia a través de canales oficiales para que se adopten las medidas correspondientes. El que habló con respecto a este tema es el vicepresidente de OSER, el doctor Ricardo García, que se refirió obviamente a lo que pasó durante estos últimos días y, bueno, tuvo que salir la obra social a desautorizar el cobro de arancel compensatorio o plus, como le quieran llamar. Escuchá qué decía.
5: Va a aclarar siempre que primero en Entre Ríos hay una ley que prohíbe el plus, hay una ley anti-plus, o sea que es ilegal cobrar plus. Y además no corresponde entre dos partes que llegan a un acuerdo con honestidad, con transparencia, más allá de la formalidad que se le quiera dar al acuerdo, después dejar libre a los asociados para que cobren lo que quieran. Eso, desde la obra social se rechaza contundentemente, no solamente en este caso que tomó Estado Público, sino en cualquier otro caso que haya pasado en el pasado o que vaya a pasar en el futuro. La negociación con la FEMER está prácticamente finalizada, pero no del todo. Hay que formalizarlo en un escrito, en un acuerdo, como se le quiera llamar, no así con los círculos, porque se supone que están representados por la FEMER, por eso no tiene demasiado sentido negociar con una persona que ya mandó a su representante. Nosotros tenemos habilitado un sistema que además después lo vamos a agilizar mucho más. Es la primera vez que nuestros afiliados tienen la posibilidad de hacer denuncias anónimas. Tiene que concurrir a cualquiera de las sedes que hay en la ciudad de Paraná, o ya si nos están viendo en el resto de la provincia también, con una nota manuscrita, con un comprobante, con una foto de la sala de espera donde está el cartel que cobran plus. Con cualquier medio de prueba, nuestro agente en la sede va a iniciar un trámite para que tomemos conocimiento las autoridades y actuemos en consecuencia. El afiliado no va a figurar ni su nombre ni su número de documento y va a tener la libertad absoluta de poder hacer ese reclamo. Y en el futuro, cercano, lo va a poder hacer a través del celular, a través de la plataforma MiOSER. Y ni siquiera va a tener que ir a una sede a hacer la denuncia.
4: Bueno, ahí estaba, Ricardo García, hablando un poquito sobre el cobro de arancel compensatorio o plus, como le quieran llamar, ¿no? Dijo que no se puede cobrar esto en la provincia de Entre Ríos e invita a una denuncia de manera anónima. Y lo escuchaban ustedes de qué manera pueden realizar la denuncia, ¿no? No hace falta, dicen, que den su nombre, sino que actuamos nosotros.

0: con las diferentes sedes que tenemos a lo largo y a lo ancho de la provincia de Entre Ríos. Bueno, jornada de exposiciones. La semana pasada hubo varias sobre la reforma previsional. Vamos a escuchar al presidente de la Comisión de Presupuesto y Hacienda del Senado. Hablamos del senador Gustavo Vergara, que es senador por el oficialismo. Habló sobre las exposiciones de la semana que pasó y lo que se viene, obviamente, para esta semana.
1: Se dio un panorama general de la situación de la provincia y la incidencia que tiene la vida institucional de la Caja en el marco del presupuesto provincial. Y donde, bueno, nosotros expusimos y, bueno, los funcionarios pusieron los argumentos por los cuales es necesaria la reforma a la ley que crea la Caja de Jubilaciones y Pensiones, haciendo también un marco institucional, un marco histórico, y donde se expresó con claridad que esta reforma responde a una necesidad del sistema que ya es de carácter estructural, no es de manera transitoria, y que en la medida que esto no lo abordemos con la suficiente antelación, vamos a estar agravando el problema. Bueno, la idea nuestra, el proyecto en sí, yo lo he leído, estoy convencido que es un muy buen proyecto. Estoy dentro de las personas que creo que las leyes tienen que tener su razonabilidad y tienen que tener su correlatividad también en las distintas disposiciones que se van encadenando para que tenga sentido la reforma. Entonces, si hay posturas, si hay observaciones y modificaciones que se quieran proponer, pero que vayan en sintonía con la reforma que nosotros queremos hacer, las vamos a estar escuchando. De hecho, escuchar a los gremios hoy, mañana, la semana que viene y la próxima, o sea, prácticamente a lo largo de todo el mes de junio, tiene ese sentido, digamos, no ser oídos sordos, sino tener una actitud proactiva de escuchar sugerencias y obviamente en el sentido de reforma. Hay posturas por ahí más radicalizadas que dicen, bueno, no toquemos la ley porque consideran que no hay que hacerlo. Bueno, nosotros en esa postura no vamos a acompañar, ¿no?
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0: Bueno, finalmente asumió la nueva directora del Hospital Falucho de Maciá. Hablamos de la radióloga Marcela Salmerón. En la mañana del viernes, con la presencia del secretario de Salud, Daniel Valentinús, y el director de hospitales, Mauro González, pusieron en funciones a la radióloga Marcela Salmerón como nueva directora del Hospital Falucho. Las autoridades del Ministerio de Salud manifestaron que el cambio obedeció a una rotación que están llevando adelante desde el Ministerio. También resaltaron la gestión del director saliente, hablamos del radiólogo Julián Capurro. Pero vamos a escuchar concretamente primero a Daniel Valentinús, que es el nuevo secretario de Salud de la provincia, y luego a la directora, la nueva directora, hablamos de la radióloga Marcela Salmerón. Hablaron, obviamente, y esto manifestaba.
8: Sí, bueno, hemos venido aquí hoy en el día de la fecha a dar para la nueva dirección del Hospital Falucho de aquí de la ciudad de Maciá, a Marcela Almirón. Este cambio que surge en este momento es una, más que todo, una rotación que para continuar con lo que es la gestión del Hospital Falucho. Sabemos que el hospital estaba funcionando muy bien, la idea es continuar con esta metodología, mejorar en algunas cosas que puede haber falencias y las cosas que están bien, seguir en este camino. Nos estaba contando recién que había unas cuestiones edilicias que vamos a empezar a trabajar. Creo que en 30 días vamos a poder estar nuevamente aquí para poder acompañar a la nueva directora en su gestión, que había algunas cuestiones edilicias, algunas cuestiones de insumos que faltaban. Entonces vamos a estar en 30 días recorriendo nuevamente el hospital, apoyando la gestión de Marcela.
9: Consultarle para despejar dudas, porque obviamente la decisión por ahí no cayó muy bien en el personal, tampoco por ahí en la sociedad, debido a que, como usted decía, se venía desempeñando bien el anterior director Julián Capurro. ¿Qué me puede decir a eso? Y si es que se habló mucho también, para despejar dudas, sobre que supuestamente hubo pedido desde Maciá para que deje de ser director. Se lo preguntamos directamente.
8: Sí, perfecto. No, son solo opiniones. Nosotros como Ministerio de Salud tenemos la potestad de hacemos una evaluación a nivel de todo el grupo de gestión, junto con el ministro y todo el equipo que tenemos, hacemos evaluaciones de los directores y tenemos la potestad de poder a veces hacer un giro en la gestión o mejorar algunos puntos que queremos como gestión hacerlos. Al tener esa potestad, lo estamos realizando en varios hospitales de la provincia. Consideramos que para elevar el nivel o elevar la calidad o elevar la mejoría de la atención a toda la población del lugar en específico, en este caso Maciá, consideramos que podemos mejorar aún más de lo que estaba la atención a todos los pacientes de Maciá, y en ese sentido lo hemos hecho.
9: Señor Valentino, hubo una reunión con personal y, bueno, presentando a la nueva directora, ¿se puede saber más o menos el tenor de la reunión?
8: Sí, tuvimos una reunión muy amena. La verdad que el personal no solo nos informó de las cuestiones que harían falta para el hospital, como así también algunas cosas que estaban trabajando con el anterior director, entonces querían seguir en esa misma línea. También algunas cuestiones edilicias nos dijeron, el compromiso también que sentimos del personal, el compromiso con la atención de todos los pacientes, algunas cuestiones también de mejorar y poder colaborar con la cuidadora. Así que hemos tenido una charla amena y en el mejor sentido.
9: Bueno, primeras palabras como nueva directora del nosocomio de Maciá.
10: Como nueva directora de este Falucho, como le decimos todos, lo único que espero es que de pronto por ahí puedan, la comunidad en general, porque conozco esta comunidad, pueda disculpar este hermetismo que ha habido hasta el momento y que ha creado tanta incertidumbre y tanta malestar en general. No era mi intención, yo no tenía, tenía las directivas dadas desde el ministerio de que no podía comunicar nada, por eso así lo hice, tampoco tengo esto sabido desde hace mucho tiempo atrás. Y la idea es trabajar como venía haciéndolo Julián con todo el personal y tratando de poner la mejor, poner todo el tiempo que sea necesario. Estoy a disposición del Falucho para la gente, para los médicos, para la enfermería, para todo el personal en general. Y ahora seguiremos trabajando con la cooperadora, que sé y soy consciente de la colaboración que ha tenido. Siempre se limarán ciertas asperezas en lo posible que está habiendo. Tendré una reunión también con la cooperadora, porque sé de la colaboración que le ha dado. Y acá, como ustedes saben, como lo escucharon de acá del secretario, vamos a tener muy prontamente una nueva visita, para poder seguir tratando de que nuestro falucho crezca un poquito más.
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1: Bueno, vamos con cronogramas de pago actuales y vigentes. ¿Cómo se retoma mañana? Hoy no hay pagos, obviamente, de ANSES. ¿Cómo se retoma mañana? Hablamos de jubilaciones que no superan un haber mínimo, en este caso jubilaciones y pensiones que no superan un haber mínimo, pagos de ANSES, mañana 16 de junio, DNI terminados en 5, el 17 en 6, 18 en 7, 19 en 8 y 22 terminados en 9. Para aquellos que superan un haber mínimo, 23 de junio, 0 y 1, 24, 2 y 3, 25, 4 y 5, 26 terminados en 6 y 7 y 29, 8 y 9. En cuanto a la asignación universal por hijo y asignación familiar, estos últimos para aquellos trabajadores que están en relación de dependencia, se retoma también mañana, 16 de junio, terminados en 5, 17 en 6, 18 en 7, 19 en 8 y 22 en 9. En cuanto a la asignación por embarazo, mañana, DNI terminados en 3, el 17 en 4, 18 en 5, 19 en 6, luego vamos al 22, terminados en 7, 23 en 8 y 24, DNI terminados en 9. Vamos con datos del tiempo. ¿Qué nos dice el clima en el inicio de esta semana para algunos y en el último día del fin de semana largo para otros?
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1: Bueno, jornada fría, linda heladita hoy, hermosa helada hoy. Jornada fría para este día lunes con una máxima que no va a superar los 15 grados. Para mañana va a ser muy similar, La máxima será de 16, la mínima será de 4 grados para el día de mañana. Bueno, hoy una helada interesante. Vamos a tener mucho frío durante estas próximas jornadas. Martes y miércoles serán jornadas de transición en general, donde podemos tener vientos también en el día de mañana. A partir ya del día miércoles hacia el fin de semana vamos a tener un centro de baja presión y esto hace de que tengamos en Entre Ríos, Corrientes, Santa Fe algunas lluvias, fenómeno de ciclogénesis. Vamos a tener un jueves, ¿no? El jueves se anuncian ahí a partir del jueves probabilidad de lluvias. Mientras tanto, de acá hasta el miércoles, buen tiempo, El martes mínima, mañana mínima de 4, máxima de 16.

0: miércoles va a subir un poquito la temperatura, la mínima será de 7, la máxima 19, y el jueves llegan las lluvias. Jueves y viernes tendremos lluvias, por lo menos esto es lo que nos indica el servicio meteorológico, va a ir subiendo la temperatura, vamos a tener mínimas de 9, 8, 9 grados y máximas que se van a mantener entre 14 y 16. Fin de semana que viene, 20, 21, máximas de 16 a 18 y mínimas entre 8 a 10 grados.
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3: Bienvenidos, bienvenidos. ¿Cómo les va? ¿Cómo andan? Comenzamos una nueva semana. Llegó el lunes, primer día de la semana. Que arrancamos en el aire de la radio para compartir muy buenas canciones. Mi nombre es Diego Arauz, está Vero acompañándonos en la producción y en la musicalización. Bienvenido Marce en la asistencia técnica, todo el equipo completo en el día de hoy para hacer este nuevo programa de la radio. Un programa que tiene mucha música, nuevos sonidos, retros, clásicos, hay de todo para compartir acá en la radio. Me dejo de hablar y comenzamos con este lunes de buenas canciones.

María Becerra con Gloria Trevi hacían Borracha, comenzando este lunes de la radio. Vamos con Twist haciendo I Got You y comenzamos con muy buena música este nuevo programa. Dale.

Era Fede Vázquez, era Rossi Oficial, Besarnos Sin Ropa, pasaba por este lunes. Comenzamos la semana bien arriba, bien movido, para que disfruten, de este día, de este primer día de la semana. Y viste que generalmente los lunes es medio depre, viste, uno dice, hoy el lunes, tengo toda la semana por delante, pero desde acá, desde la radio, le ponemos la mejor onda, por supuesto. Bersuit, Decime.

0: Tipito, Señor Radio, junto a Jarabe de Palo hacían este Brujería.
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En la radio te escucha, teníamos a Pharrell Williams junto a Miley Cyrus y este Doctor, otra de las canciones que estábamos compartiendo en la radio. Vamos con Sebastián Yatra, vamos con Amor Pasajero.

0: Escuchábamos a Halsey haciendo Lucky, este gran clásico de Britney Spears que se reversionó ahora en esta nueva interpretación, que la verdad que está buena, está interesante, ¿eh? La escuchábamos a Halsey haciendo Lucky. Vamos con Morat, vamos con Llamada Perdida.
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0: Era mal ama y la radio, aunque te enamores, junto a Luciano Pereyra, pasando por la radio. Qué buen dueto, ¿eh? Qué buen dueto que hicieron ambos, Luciano y Agustín de Marama.
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Ráfaga en la radio, Noche de Estrellas junto a Jimena en esta nueva versión que hicieron de este gran tema, este gran clásico de los Ráfaga, en esta nueva etapa que los trae con un montón de duetos y featurings con un montón de artistas que están grabando. Ahí teníamos a Ráfaga entonces en el aire del lunes. Vamos con FMK, María Becerra, Tranquila.

Pasaba Emanelo junto a Ángela Torres, Karina y Jimena y este Sinvergüenza. Seguramente tenés a alguien que dedicarle este tema, ¿no? Porque viste que cada vez que suena vos te acordás de alguien y decís, este tema es para vos, viste que pasa, pasa. Vamos con María Becerra, vamos con Imán.

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0: Enrique Iglesias, María Becerra, Jay Álvarez, December Bueno, esto era Así es la Vida, pasando por el lunes. Vamos con Shakira, Cardi B, Puntería.
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Teníamos a Lucra en la radio junto a Nicky Nicole haciendo este Doctor. Qué lindo tema que estábamos escuchando de Lucra, ¿eh? Muy linda versión, tema bien arriba, para bailar un poco en este lunes de la radio. Vamos con Luis Fonsi, Carlos Vives y Santa Marta.

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0: Paulo Londra en la radio, Princesa junto a Lucra y Valentino Merlo en el aire de la radio.
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En este lunes teníamos a Pedro Capó con Sabe Bien, otro de los artistas muy pedido por ustedes acá en la radio. Pedro Capó está sonando muy bien y ustedes lo vienen programando. Llega Dua Lipa, ahora llega This Waltz.

Teníamos a Karol G en la radio y Si Antes Te Hubiera Conocido. Lindas canciones que seguimos disfrutando en este jueves. Y hablando de buenas canciones, se viene él junto a Lurra, Roger King y Me Gustan Todas.

Onzi junto a Omar Montes y Marbella, lo estábamos escuchando en el aire de la radio. Vamos con más canciones, dale que es lunes, arranca la semana y le ponemos la mejor onda. Llega él ahora, Diego Torres, Causalidad. Cada

Cruzando el charco en la radio con Esencia, buenas canciones que seguimos compartiendo. Vamos con Emilia y en un rato voy con mensajes que están llegando acá a la radio. Me están dejando varios mensajes, así que en un rato los leemos. Emilia, la playlist.

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0: Caligaris junto a Coti. Muy buena versión que hicieron de este Hablar de Flores.
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0: Buen retro que llega ahora a la radio. Decime si escuchando este tema ya no te dan ganas de levantarte de donde estés y bailar y ponerte a cantar, porque es un clásico, ya es un gran clásico de la radio, año 1997, para este tema que estaba incluido en el disco Tu Boca. Estamos hablando de Marcela Morelo haciendo este Corazón Salvaje.

Era Morat en la radio con Faltas Tú, pasando por este lunes. Buena semana que estamos comenzando. Llega Big One, llega María Becerra y Trueno, Cuando Te Vi.

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Escuchábamos a Kenia Oz en la radio haciendo VIP junto a Villano Antivillano, pasando por La Radio Te Escucha. Llega Ella Está Encargosa ahora haciendo Mi Dios.

Un poco de rock nacional para terminar este programa de lunes, Conociendo Rusia y 5 horas menos, junto a Natalia Lafourcade, pasando por el aire de la radio. Y con este tema nos empezamos a despedir de a poco. Gracias a todos los que estuvieron conectados ahí con la radio, enganchados, prendidos, mandando mensajes. Hay un montón de mensajes que no llegué a leer hoy, que prometo que mañana estamos leyendo también, porque tenemos mucho para compartir. Gracias Vero en la producción y en la musicalización. Gracias Marce, que estuvo como siempre en la asistencia técnica. Mi nombre es Diego Arauz. Te dejo con Voz en Off haciendo Canciones de Amor. Que tengan un excelente lunes. Te espero mañana.

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1: Buenas, buenas amigos. ¿Cómo estamos? Bienvenidos y bienvenidas a una nueva jornada de Latin All Inclusive. Buena semana para todos. Bienvenidos a este lunes 15 de junio, primer día de la semana. Y acá ya estamos firmes para hacerles todo el aguante de una manera increíble, escuchando a tus artistas preferidos. Quiero contarles que Latin está conformado por un equipo increíble que me hace compañía 24/7. Gabo en los controles, Marce en la producción, Pablo en la coordinación y quien les habla, Zoe Bristilo. Bienvenidos a esta nueva semana y bienvenidos y bienvenidas a Latin All Inclusive.

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1: Amor del agro, el temazo de migrantes, Matías Valdés y Nico Baldi. Escuchamos a esta hora en Latin All Inclusive. Vamos a seguir con un sencillo que se estrenó en enero de 2026. Y refleja un cruce generacional. La experiencia romántica de Luis Fonsi junto a la frescura urbana de Feid. Juntos hacen en latín. Cambiaré. Escuchamos.
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1: Esto recién empieza, así que imagínense la programación que se viene en la radio. Ozuna, Belly, Obi on the Drums haciendo enemigos. Seguimos con BM y Emanero, El Malo.

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1: Es mi culpa, versión cumbia de Luciano Pereyra, de La Planta, Un Poco de Ruido y Pinky SD. Increíble propuesta como para empezar la semana, me encanta. Te quedas escuchando este temazo bien manijero. Tiki Tiki, de Callejero Fino y Martín Vegas.
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1: Con este tema te voy a hacer viajar en el tiempo. Escucha. 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

tiempo de Max Carran, Carlos Baute y Agus Bernasconi, artistas que se unen para hacerte todo el aguante en la programación de la radio. Jere Klein, Kate y Mateo on the Beats copan el aire con todo que ver.

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1: María Becerra, Jere Klein, Lucky Brown y Ex Ross nos presentan Qué ganas de comerte. Y vamos a seguir con la mejor música, se los aseguro. Porque ahora llega un sencillo que une la energía de la banda uruguaya con la frescura de Valen y de La Planta. La versión remix le aporta esa intensidad y ritmo increíble. Enemigos Remix de Marama, Valen y de La Planta.

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1: Lunes que te quiero, lunes escuchando esa música que te pone bien arriba. Doble P de putería. Y ahora seguimos con La Conga y Maxi Espíndola, Amiga Mía.

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1: Mami, una ni camina, ni col, ¿eh? Una galopa.

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1: Nacida en Luján, Argentina, Nati Peluso se consolidó como una de las artistas más versátiles de la música argentina. Tiene discos increíbles y además nominaciones a los Latin Grammy. En esta ocasión la escuchamos haciendo A Caballo. Te quedas ahora con Benja Torres y Tote, La Señal, Como en Casa.

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1: Este tema suena el fin de semana y de repente me pongo re manija. Gustito, de Tego Calderón y J. Álvarez. Es como que artistas que me hacen acordar a 15 años atrás. Bueno, y ahora volvieron con todo, me encanta. Te quedas con Bad Bunny, Baile Inolvidable.

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abril de este 2026, la canción une la frescura de la escena urbana argentina con la potencia vocal de este artista increíble. Rosa Oficial, Tiago PZK y un poco de ruido, Quiero Ser. Si quieres seguir escuchando buena música, te voy a dejar con este temazo, Puñaladas de Laute, amigo de artistas y Tote.

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1: Sentimiento mágico de Benja Valencia, Sinaka, Paulo Londra, Zion y Flowsess. Nos quedamos con Belly Obvious The Drums. Ellos llegan a Latin con Mi Refe.

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1: El tema se estrenó en julio de 2025, uniendo la tradición de la cumbia mexicana con la frescura del pop urbano colombiano. Los Ángeles Azules y Manuel Turizo, El Despertador. Vamos a seguir con una música increíble para hacerte todo el aguante en esta jornada de lunes. Leire Martínez y Miranda, El Ruido.

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1: Amigos y amigas, llegamos al final de este programa y la verdad, la pasamos espectacular. Escuchamos una música increíble, le metimos toda la onda, activamos Latin All Inclusive como se lo merece. Quiero contarles que estuve acompañado de un equipo fabuloso. Gabo en los controles, Marce en la producción, Pablo en la coordinación y quien les habla, Zoe Bristilo. Gracias por escucharnos, espero que termine bien este lunes. Y los espero mañana martes, como siempre, a la misma hora, para hacer juntos un nuevo programa de Latin All Inclusive. Chau amigos, los queremos un montón.

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Se llama Mónaco, Desacatados en la tarde de la radio. ¿Cómo les va? ¿Cómo andan por allí? Muy, pero muy buenas tardes. Bienvenidos, bienvenidas a la tarde de Dimensión. Le metemos hoy de modo feriado, una tarde espectacular, una tarde linda para tomar sol, para disfrutar de este feriado, obviamente. Así que bueno, por acá estamos en vivo. Comunicarse 407820, nuestra línea telefónica, para que puedas pedirnos alguna canción, disfrutar de la tarde. Bueno, vamos a arrancar así este día lunes feriado, disfrutando también en modo mundialista, ¿eh? Soy el Chino Orellana, tu locutor de la tarde. Te voy a hacer compañía como siempre hasta la hora 20 con las mejores canciones. Y te vamos a acompañar así, como arrancamos hoy, bien arriba para cerrar bien ahí, bien alto este feriado, ¿eh? Después de Mónaco, después de Desacatados, ¿te acordás, no? La Morocha de Luke Rap pasa por la tarde de Dimensión, te vamos dando la bienvenida.

0: Bueno, como dice por acá, historias e historias, lo que pasa por la tarde de la radio. ¿Cómo anda el amigo Carly? Por ahí también compartiendo la tarde. ¿Cómo anda, amigo? Bueno, hoy también vinimos a trabajar en este feriado y vamos a estar acompañando, así que bueno, atento que tenemos una programación espectacular para la tarde, obviamente, en esta ocasión especial de feriado. Ya último día la gente empezaba a emprender su viaje de regreso, ¿no? Pero bueno, se la pasaron lindo, la verdad que un excelente fin de semana. Largo, obviamente nuevamente por acá, obvio que estamos acá jugando en un ratito. Y como siempre los premios de los días lunes y demás. Amigas, amigos, tengo muchas cosas por contarles, pero arrancamos así la tarde de la radio bien arriba con algunos cuartetitos que nos identifican para ir metiéndole un poco de ruido a la tarde de este lunes. Bueno, muy bien, saludamos por acá, ¿no? Más temprano me dice por acá mi Rosario del Tala querido, quisiera enviarle un beso muy grande a la familia Castañola, a mi mamá Delia y mi papá Felipe, y a todos mis hermanos y sobrinos, de parte de Brenda desde Brasil, dice por acá. Bueno, buenísimo, Brenda en Brasil. Bueno, muy bien, ahí está el saludito entonces para toda la familia Castañola. Gracias por compartir la tarde de la radio y disfrutar a pleno en esta edición de feriado.
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0: Bueno, mucha música para esta tarde en Dimensión, así que dale, metele, sumate, contame, pedime temas, 407820 en nuestra línea telefónica. Llega Ulises Bueno, ahora mírame.

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3: Bueno, amigas, amigos, seguimos por acá en la tarde de la radio. Te sigo haciendo buena compañía. Le vamos a mandar un saludito para Oscar. ¿Cómo anda el amigo por ahí disfrutando de la tarde? Bueno, ya te vamos a dedicar un temita nacional, me pide, porque algo rock nacional, Lope. Le vamos a buscar para el amigo que está disfrutando la tarde de la radio. Hola, Chino, saludos para los que estamos en el río tomando mates. Besos, Leti. Después de tanto tiempo volví. ¿Cómo anda, Leti? Qué grande, bueno. Tanto tiempo, la verdad, hace rato no nos escribía Leti. Se habrá ido a otro lado a vivir. Se fue para Brasil, ¿para dónde? Pero bueno, ahí estamos. Le mandamos un saludito a Leti en el río, tomando unos mates. Bueno, saluditos para vos, para toda la gente por ahí. Te vamos acompañando en la tarde de la radio. Gracias por escribirnos. Estás en la radio, estás en la 90, claro, tu radio, ¿eh? Vamos. Daddy Yankee pasa por la tarde de Dimensión con Bizarrap, la Music Session 66, ¿te acordás?

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1: Hola Marcelo, ¿cómo andamos, amiguito? ¿Todo bien por ahí disfrutando de la tarde? Bueno, el boquito para vos ahí estaba cuando no era cantante. Buena canción que pasa por estas horas de la tarde. Saludamos a los amigos, a las amigas que se van sumando a la tarde. Nos vienen escribiendo para acá. Un placer acompañarlos, poder disfrutar de buenas canciones y más en esta tarde de feriado. Linda tarde para estar en el río, cómo no, tomando unos mates, disfrutando donde quiera que estés. Mientras escuches la radio de fondo, siempre con buena onda te acompañamos por acá, ¿sí? Bueno, Marce, ya tenemos un temita para vos. Vamos a mandarle un saludito para Florencia por acá. Bueno, te tocó lavar, Florencia, pero no, justo hoy un día feriado, que es más que nada para salir a pasear, digo, ¿no? Pero bueno, cada uno hace lo que tiene que hacer, obviamente. Así que bueno, lavando, me dice por acá. Y mientras lavo, bailo con la música del chino. Bueno, muy bien. Gracias por estar escuchando la tarde. Seguí con lo tuyo por ahí, nosotros te acompañamos. Vamos con la tecla M. Soy Favela, vamos.

Bueno, ahí estamos. Vinimos a trabajar en este feriado. Lo vamos a acompañar a los amigos por ahí. Pasaba Jetski, ¿no? Buena canción de Luciano Antileo. El que pasa por acá, el tema de Emilia. El que queremos presentarte en la tarde de la radio. Hola, Agustín. ¿Cómo anda el amigo Agustín por ahí disfrutando de la tarde? Bueno, a comunicarse 407820. Comunicate, disfrutá y compartí conmigo la tarde de la radio. Hola, amigo. Pasame un tema de Desacatado para escuchar de parte de Javi de Líbaros. Qué grande la gente de Líbaros, también a pleno ahí. Bueno, Javito, ya te vamos a estar dedicando una canción para vos en la tarde de la radio. Le vamos a mandar un saludo a Mariana, también compartiendo la tarde de Dimensión. Ahí estamos, ¿eh? Bueno, como corresponde, como siempre, buenas canciones para acompañarte en la tarde de la radio. Ya te voy a contar que tenemos una cantidad de cosas por acá en la tarde. Se viene el Día de Papá. ¿Ya pensaste qué le vas a regalar a tu papá el próximo fin de semana? Día del Padre, ¿no? Ya te vamos a contar por acá qué es lo que tenés para regalarle. Vos te puedes elegir las mejores opciones, obviamente, ¿eh? Y quedás bien con papá para este próximo fin de semana. Vamos arriba, señoras y señores, que nos seguimos acompañando con buenas canciones. Llega Miranda, ¿te acordás de Yo Te Diré? Vamos.

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3: Bueno, amigas, amigos, vamos a continuar por acá. ¿Cómo anda el amigo Herman? Mira, está Herman. ¿Está hoy feriado laburando, Herman, o qué onda? A ver. Y bueno, le metemos como acá también el feriado. Herman, querido, ¿cómo estamos? Excelente, excelente. ¿Cómo dicen que les va? Dice el amigo por acá. Saludo bien entrerriano este, ¿no? ¿Cómo dicen que les va? Bueno, excelente lunes para el Chino y los dimensioneros de la 90. Recorriendo la 39, dice por acá. Acá no hay feriado. Bien, amigo, laburando hoy, ¿eh? No hay feriado. Hay que ser patria también, desde cualquier cosa, ¿no? Desde cualquier, lo que vos quieras, siempre siendo patria. Bueno, hoy no hay feriado, acá se trabaja, dicen amigos. Bueno, ahí estamos, amigos, gracias por compartir la tarde de la radio. Se toman feriado lo que quieren, o lo que tienen, obviamente. Los que queremos progresar, seguimos adelante por acá. Bueno, te mandamos un saludo, amigo. Gracias por estar compartiendo la tarde de la radio. Estamos en vivo, comunicate 40-7820. Metemos unas rolitas nacionales, ¿te parece? Mi enfermedad, Fabiana Cantilo.

Qué bueno, ahí estamos, con Mi Enfermedad, tema de Fabi Cantilo, pasando por la tarde de la radio. Bueno, estamos para mandar un saludito a Omar, que nos pedía algo para deleitar la tarde. Omarcito, bueno, un saludo grande para vos, así que gracias por compartir la tarde. Querés hacer el pogo, me decías, ¿no? Y cómo no, ahora lo recordamos más que nunca, siempre pasamos, pero hoy más que nunca, un saludo al cielo para nuestro querido Indio Solari, ¿no? Vamos con el pogo más grande del mundo, jijiji, ¿te parece? Un clasiquito, gracias por escucharnos.

Por la tarde de la radio, jiji, ¿te acordás, no? Qué bueno. Cantando, disfrutando, la gente por acá nos viene mandando mensajitos, pero ya voy a comenzar a jugar, señoras y señores, claro, por supuesto. Tenemos el vinito de los lunes hoy, ¿no? Infaltable vinito de los lunes, claro. Bueno, amigas, amigos, estamos en la tarde de la radio, a comunicarse 407820. ¿Cómo venimos por acá? Pleno, ¿eh? Bueno, sorpresa, ¿eh? Egipto le está ganando a Bélgica, mirá vos, ¿eh? Egipto le gana a Bélgica 1-0 por el grupo G. Mundial a pleno. Y te decíamos que te íbamos a hacer preguntas sobre el Mundial, obviamente, así que acá estamos para hacerte algunas preguntinas sobre el Mundial. Y bueno, estamos por hacerte preguntiña por acá. Sabes que hay, hubo últimamente este jugador que se hizo muy viral, que era el que menos seguidores tiene, el menos conocido de todo lo que juega en el Mundial. Y salió este señor Tim Payne, que todo el mundo ya lo conoce porque se hizo muy viral. Entonces Tim Payne es el menos conocido y bueno, después se puso, obviamente, como se hizo viral, se hizo uno de los que mejores, lo que más seguidores tuvo, para este Mundial. Pero bueno, la pregunta para hoy, ¿en qué selección juega Tim Payne? ¿Ok? Jugador que en las redes sociales muy viralizado antes del Mundial, ¿te acordás que veníamos contando? Hasta hay canciones y demás para Tim Payne, ¿no? Así que bueno, Tim Payne, ¿dónde juega? ¿En qué selección que participa en el Mundial 2026 juega Tim Payne? ¿Ok? ¿Para qué seleccionado juega Tim Payne? Me dejas tu nombre, las tres últimas de tu DNI, estás participando de la tarde, te llevas el vinito de los días lunes, así que bueno, a jugar, a participar y a seguir disfrutando de buenas canciones que te acompañan en la tarde, vamos. Vamos que llegan guitarras blancas, granitos verdes.

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3: Bueno, acá estamos en la tarde de la radio, a comunicarse 407820. ¿Cómo anda el amigo Néstor por ahí? Bueno, a pleno Néstor, ¿eh? Gracias, gracias por estar escuchando la tarde.
4: ¿Se habilita?
3: Bueno, le vamos a mandar un saludo para Liliana, le voy a mandar un saludo a Karina, le voy a mandar un saludo para Leti, un saludo para el amigo Cristian, un saludo a Belén, un saludo a Silvia, un saludo a Miguel, un saludo a Orlando, toda la gente que va participando. Y un saludo a Luján también, ¿no? ¿Cómo anda Luján? ¿Cómo anda el amigo Conce por ahí? Bueno, disfrutando de la tarde, esta es la consigna para el día de hoy. Te llevas, como siempre, el vinito de los días lunes, ¿eh? ¿En qué selección juega este tan famoso? Se hizo famoso lo último, ¿no? Por este youtuber, que tuvo la gente, es un youtuber argentino, un influencer que, bueno, dijo, vamos a ver quién es el jugador que menos se conoce, ¿no? De todos los seleccionados. Bueno, se hizo un seguimiento. Resulta que Tim Payne era el jugador menos conocido. Pero a partir de ese momento pasó a ser uno de los más conocidos. Tim Payne, ¿eh? Hasta canciones hay de Tim Payne, ¿no? Así que bueno. Pero la pregunta para hoy, siempre le estamos haciendo alguna pregunta del Mundial. ¿En qué seleccionado juega Tim Payne, ok? ¿Para qué selección juega este famoso jugador Tim Payne, ¿eh? Un jugador defensor que se hizo muy famoso en los últimos tiempos, ¿eh? Tim Payne, ¿para qué seleccionado juega Tim Payne? Bueno, comunicate 407820. Me dejas tu nombre, las tres últimas de tu DNI y estás participando de la tarde. Bueno, ¿cómo venimos hoy? 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Bueno, le mando un saludo para la amiga, para Karen. ¿Cómo anda Karen? Disfrutando la tarde de la radio. Bueno, muy bien, ahí está, muy bien. Ahí está la respuesta. Tim Payne juega para el seleccionado de... Ahí está, buenísimo, ¿eh? Vamos anotando la Karen, disfrutando de la tarde a pleno por acá. Así que muchísimas gracias por comunicarte a nuestro teléfono.
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3: Bueno, ya voy a estar por acá, a ver. Oh, mirá cómo está Estelita, ¿cómo anda Estelita? ¿Qué le pasó a Estelita? Todos estos días hizo silencio de radio, ¿viste? Hizo silencio de radio. ¿Qué pasó? No se comunicaba. Dios, ¿qué le habrá pasado a Estelita y a Julito, que siempre se comunican? Hace rato que no nos escribían ni participaban ni nada. Pero bueno, por acá algo tiene que ver con alguna juntada, seguramente alguna reunión que tuvieron. Mirá la familia. Tremenda familia por acá. Qué fotito, Bueno, saludos para toda esta hermosa familia. Le vamos dedicando canciones en la tarde de la radio. Ya escuchamos el audio de Estelita. Claro, ¿cómo anda, amiga? ¿Todo bien por ahí? Buena onda. Y a disfrutar de la tarde en Dimension. ¿Jugamos? ¿Para qué seleccionado juega Team Pain? Dale. No te olvides de dejarme tu nombre y las tres últimas de tu DNI. Llega Aventura. Vamos con Obsesión.

0: Bueno, estamos en la tarde de la radio, pero acá riéndonos un ratito con la gente, ¿no? Que se comunica, gente que está pleno por ahí disfrutando de la tarde. Así que bueno, muchas gracias, amigos, ¿eh? Muchas gracias por estar sintonizando la tarde. Bueno, yo pensé que Estelita estaba en una reunión. Nos ha mandado una foto, pero no sé de qué es. ¿Alguna reunión será? Seguramente, bueno. No de ahora, porque me dice, estoy escuchando la radio y Julito está trabajando, así que juntano ahí. Bueno, Julito está haciendo patria un día como hoy, que es feriado, así que no se ha tomado el feriado y está trabajando. Así que felicitaciones para el amigo Julito, que sale a trabajar hoy, no se toma descanso Julito. No hay feriado por acá, dice el amigo, así que bueno. Me reía por acá, Team Pain. ¿Cómo que Team Pain debe ser uno que Team B? ¿Cómo es el tema? A ver, no es de la timba, amigo. Team Pain, escuchá bien, a ver, ¿cómo?
1: ¿Team Pain debe jugar para algún casino?
0: ¿Cómo casino?
1: Team Pain. De la timba,
0: De la timba, dice por acá el amigo. Bueno, ahí está. ¿En qué seleccionado juega Team Pain? Team Pain, un jugador que se hizo muy conocido. Bueno, vos te comunicás. Me dejás tu nombre, las tres últimas de tu DNI, no, nada de timba, juega en un seleccionado. Este Team Pain es un jugador que juega para un seleccionado y era el que menos se conocía, ¿viste? Alguien se tomó el trabajo de decir, a ver, vamos a ver toda la lista de los jugadores para el Mundial y vamos a ver quién es el que menos se conoce, Y se llegó a una conclusión, ¿no? Que el menos conocido era este, Team Pain, el menos conocido, pero después... Este argentino que se encargó de hacer todo este... Viste que siempre un argentino piensa, el argentino siempre está dando la nota, viste, bueno. Este argentino se puso a hacer todo esto como para ver y analizar, investigar quién era este Team Pain, que es el jugador que menos se conoce. Y resulta que lo hizo más conocido que todo, hasta canciones de Team Pain hay que la gente me pide, ¿no? Y bueno, justamente arrancó el Mundial y te dije que te iba a preguntar cosas del Mundial. Y hoy justamente te digo, nos acordamos de Team Pain, por supuesto, y te vamos a preguntar en qué seleccionado juega este Team Pain, ¿ok? Es un jugador defensor, A ver, ¿en qué seleccionado juega Team Pain? Me dejas tu nombre y las tres últimas de tu DNI, ¿vamos?

0: Ahí va.
1: Bueno, ahí vamos, ahí vamos, ahí vamos en la tarde de la radio. Tranqui, me dice el amigo Damián. ¿Cómo andamos, Damián? Disfrutando la tarde de la radio. Te mandamos un saludito grande para vos. Y bueno, vaya pidiendo nomás que ya en un ratito voy a estar con algunos que otros retros también. Así que ya te voy a estar acompañando. Vamos a hacer una buena selección de retros hoy también, ¿te parece? Bueno, vamos a ver qué es lo que nos pide Damián por acá. Mientras tanto, lo anotamos a Tiago, 822, dice la terminación del DNI, Damián 927. Bueno, la gente se sigue sumando por acá y sigue participando. La pregunta para hoy, ¿en qué seleccionado juega Tim Payne, ok? Jugador Tim Payne, que era uno de los menos conocidos y ahora uno de los que más se ha viralizado para este Mundial. De hecho, bueno, ahí está, ¿no? No te puedo decir, no te puedo tirar pistita todavía, ¿no? No, todavía no, pero bueno. ¿Para qué seleccionado juega Tim Payne, ok? Bueno, déjame tu nombre, las tres últimas de tu DNI, estás participando de la tarde. Vamos a bailotear un poquito, ¿te parece? Bueno, vamos, amigos. Le dedicamos un temita para mi amigo Javi, que está en Líbaros, escuchando la tarde de la radio. Bueno, gracias, amigo, ¿eh? Nos pedía un tema desacatado.

0: Bueno, así estamos en la tarde de la radio, comunicarse 407820, cómo andan los amigos, disfrutando a pleno, compartiendo por acá, una tardecita que se está yendo ya. Bueno, ¿y qué le vamos a hacer? Pasa rápido, ¿viste? Pasa rápido. Un saludo a Mariela, que está por ahí compartiendo la tarde, unos matienzos, dice, ah, buenísimo. ¿Viste cómo le llaman a los mates, no? Matienzo, ¿qué tal este, eh? Bueno, muy bien. Como el amigo Damián dice, unos verdolagas. Bueno, por acá unos matienzos. Bueno, ahí está la manera de llamarlo al mate, ¿no? Muy bien. Unos materiales, dicen algunos también. Bueno, tiene un fardo argentino, ¿no? Bueno, a tomar ese matienzo, entonces, a la amiga por ahí, a disfrutar de la tarde. Bueno, se acordó por acá, ¿dónde juega Tim Payne? Dice por acá, bueno, se acordó Conce, así que bueno, dale, Luján. Igual estabas anotada por acá, así que gracias, ¿eh? A ver, un saludo para Conce, que acá está esperando el próximo partido. Ah, ya se viene la selección uruguaya, ¿no? Juega Uruguay de Bielsa, qué bueno, en un ratito se viene Uruguay. 19 horas juega Uruguay por Telefe, ¿no? Bueno, ahí estamos, amigas, amigos, en esta gran tarde. Disfrutando con vos que estás ahí del otro lado, compartiendo buenas canciones. Bueno, muchas gracias a los amigos, gracias por estar ahí. Vamos a anotar por acá, mira, tengo una cantidad de mensajes que llegan a la tarde de la radio. Bueno, amigas, amigos, por supuesto que por Canal 5 Univisión ya tenés la grilla de partidos para hoy, ¿no? La grilla de partidos, obviamente, escuchá bien, ¿eh? Bueno, ya jugó tempranito España, Cabo Verde, ¿no? Las 2 de la tarde. No pudo España, ¿no? Qué barro. Empató 1-1 con Cabo Verde, ¿eh? Empató la selección española. Recién nomás acaba de terminar Bélgica-Egipto, ¿eh? Iba ganando el equipo de Egipto 1-0, pero los belgas lo empataron y ahí terminó. Otro más que dio la nota por acá, ¿no? Cabo Verde, que dio la nota, le empató a España y Egipto le acaba de empatar a Bélgica, uno de los agitadores del Mundial. Pero bueno, 1-1, ¿eh? Y ya en un ratito se viene Arabia Saudita, Uruguay. Lo podés ver a través de, obviamente, Univisión Videocable, te presenta todos los partidos. Lo vas a ver a través del canal 16.4 de Telefe. El 16.4 en HD, obviamente. Lo podés mirar al partido en un ratito, a la hora 19. Arabia Saudita juega con Uruguay. Claro, a la hora 19. Después hay otro partido. A la hora 22. Va a jugar Irán-Nueva Zelanda, pues lo vas a ver por el canal D-Sports, en el canal 14.1, anda anotando, ¿eh? Ya en un ratito se viene Arabia Saudita-Uruguay por el 16.4 de Telefe, a las 22, Irán-Nueva Zelanda por D-Sports 14.1. 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Ahí está la grilla de partidos para el día de hoy. Toda la semana te voy a estar contando, obviamente, porque todos los días vamos poniendo dónde se juegan los partidos, donde los podés mirar, ¿ok? 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
1: 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Bueno, amigas, amigos, qué linda tardecita por acá. Tenemos una cantidad de canciones. Bueno, vamos, que tenemos un ratito el retro también para compartir con el amigo Damián, que me pide algo. ¿En qué selección o para qué seleccionado juega Team Payne? Comunicate, 407820. Me dejás tu nombre y las tres últimas de tu DNI, estás participando. Vamos, que se va terminando ya, ¿eh? 20, ya 18 minutos de las 6 de la tarde, vamos. En un ratito decimos buenas noches, dale, vamos. Ven conmigo, clásico de Cristina Aguilera, vamos.

Bueno, que bien, ¿eh? Seguimos por acá en la tardecita, ya se va yendo, se va yendo, ¿no? Asomamos la cabeza por la ventana todavía, pero vamos a asomarla en un ratito, pero seguramente tenemos ahí a nuestros seguidores, claro. A ver si nos cuentan por acá, crepúsculo hoy no hubo, ¿no? Bueno, a ver. Hola, buenas tardes, saludos desde Altamirano, Norte. Estoy sembrando trigo, dice por acá, ¿cómo anda el amigo Rodrigo? Qué grande, Rodri. Bueno, muchas que la radio suena en todos lados, la radio. Bueno, estamos ahí, un saludito grande para la gente que está por ahí, especialmente a Rodri, que está por allí escuchándonos desde Altamirano, Norte, dice por acá. Estoy sembrando trigo. Bueno, Rodrigo, muchas gracias, amigo. Gracias por estar escuchando la tarde-noche ya. Pasame un tema, me dice Ale. Ahí estamos con Ale, gracias por estar participando, Ale781, que ya lo hemos anotado. Les ha mandado un videito por acá que ya lo vamos a mirar en un ratitinho, a ver de qué se trata este video. Bueno, le voy a mandar un saludo para Nacho. Nacho, vamos a anotarlo a Nacho por acá, si lo vamos cargando en el bolillero digital. Nacho784, bueno, muy bien, a ver. Aquellos que se van sumando recién me vienen preguntando por la consigna. Hoy te preguntamos siempre todo lo que va a ser el tema del mundial. Así que atento que te vamos a preguntar algo relacionado con el mundial, ¿no? Y hoy te preguntamos en qué o para qué seleccionado juega Tim Payne. Famoso se hizo Tim Payne, ¿no? Bueno. Che, por acá en serio, ¿no? Joda, ¿ves? Es un delantero que juega, imagínate, un Tim Payne Argentina. Suena igualito, ¿no? Juega, es delantero y juega para Argentina, me dice por acá. No, le erraste, pero escuchá, Tim Payne. Imagínate un Tim Payne, un hombre que no pega ni con nada, ¿no? Para Argentina, imagínate, no. Es como que diga Chino Orellana en Alemania, ¿viste? En Alemania que juega el Chino Orellana, que no para nada, no juega, ni no es delantero tampoco, es defensor este jugador. La pitita que te doy está ahora, pero no juega en Argentina, juega en otro seleccionado. Y no es delantero, es defensor. Tim Payne. A ver. ¿Para qué seleccionado juega Tim Payne? Me dejas tu nombre, las tres últimas de tu DNI, estás participando de la tarde. Bueno, gracias Nacho, en Nacho784, gracias por estar escuchando la noche de la radio. Ahí estamos con Estela. Bueno, muy bien, ahí está Estela. Ahí estamos. Bueno, Euge me dice, acá me saltó, Chinito, justo que nombraste, me saltó en el Insta. Me dice, ahí está, bueno. Bien, ¿eh? Y bueno, sí, algunos pueden googlear, pueden meter en el Insta, pueden buscar en el IA, donde quieras, ¿eh? Pero ahí estamos. Pasame un tema de Depeche Mode. Uy, escuchá, mirá qué buen tema este de Depeche Mode. Bueno, ya lo vamos a estar dedicando a algo clasiquito para el amigo que nos pide por acá un retro internacional. Eduardo, dice por acá, ya le voy a estar escuchando a Eduardo que me mandó un mensajito de audio. ¿Qué más? Hola, Chino, juega para... Bueno, muy bien. Este pibe, me dice. Ahí está. El pibe este, ¿qué tal, eh? ¿Qué tal, José? El pibe este, ¿eh? El pibe este juega para... Ahí está, bueno, anótelo, José 997, ahí estamos, ¿eh? José 997, ¿qué tal, José? El pibe este le dice a Tim Payne, mira vos, ¿eh? El jugador que era menos conocido y se hizo el más viral del campeonato mundial, bueno, ahí está. ¿Para qué seleccionado juega Tim Payne? Soy César 419, dice por acá, increíble cómo está la tarde. Ya voy a estar escuchando las palabras de nuestra licenciada Xiomara Gauna, que ya viene en un ratito, ¿eh? Ya viene en un ratito la licenciada Xiomara Gauna, que tiene tremendas palabras. Todos los lunes presentamos algo para nuestros adolescentes. Bueno, amigas, amigos, estamos en la nochecita de la radio ya. Por supuesto, está de noche, así que por acá le mandamos un saludito en este feriado que se va terminando con clásicos latinos, Bandana, Maldita Noche.

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5: Cambiar asusta. Aunque lo que conocemos nos haga mal, muchas veces preferimos quedarnos ahí antes que dar un paso hacia lo desconocido. El miedo al cambio es natural. El cerebro busca seguridad, previsibilidad, control. Por eso lo nuevo se vive como amenaza. Pero crecer implica movimiento. Permanecer en lugares que ya no nos representan también tiene un costo emocional. Animarnos a lo nuevo no significa no tener miedo, significa avanzar a pesar de él. Paso a paso, sin exigencias extremas. A veces el cambio no es un giro radical, sino una decisión pequeña. Decir basta, probar algo distinto, escucharnos más. Cada cambio comienza con una pregunta honesta. ¿Esto que vivo hoy es coherente con quien soy ahora? No estás fallando por tener miedo, estás siendo humano. Confía en que podés construir algo nuevo, incluso con dudas.
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7: Bueno, como todos los lunes, las palabras de nuestra licenciada en psicología, Xiomara Gauna, siempre orientando a nuestros adolescentes. 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Bueno, vamos con el amigo Damián, que está pleno por ahí escuchando la noche de la radio. Bueno, bellos temas, ochentosos, obviamente, el retro internacional. Y yo voy a estar con un tema de Vicentico también que nos piden por acá. Y mucho, pero mucho más. Bueno, amigas, amigos, no hemos hablado mucho porque venimos un poco medio congestionados, pero bueno, estamos en la noche de la radio, estamos a pleno y por supuesto que en un ratito voy a estar con el sorteo. Voy a estar con el sorteo, amigos, amigos. Bueno, ¿en qué he seleccionado? Juega el señor Tim Payne, un tal Tim Payne, el que seleccionado juega el señor Tim Payne, defensor, que se hizo tan viral, tan conocido en este mundial. Así que dale, la pregunta para hoy: ¿dónde juega, en qué seleccionado juega Tim Payne? Déjame tu nombre, las tres últimas de tu DNI, estás participando. En un ratito voy a estar con el sorteo del vinito, vino de los lunes. ¿Cómo anda el amigo Euge? Por ahí viene hasta Euge, está escuchando la noche de la radio hoy, Bueno, nos preparamos para mañana, para Argentina, mañana Argentina. ¿Sabes dónde podés mirar el partido mañana? 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Mañana hacerle el aguante a la Escaloneta, que juega a las 10 de la noche. Ya se viene un ratito Arabia Saudita y Uruguay, ¿eh? Por Telefe. Bien, amigas, amigos, vamos rápido que ya vamos a estar sorteando a la hora 19, mientras tanto los clásicos en la noche de la radio. Ahí estamos con más canciones y, por supuesto, algo de Depeche Mode, ¿eh? No me canso de ello. Vamos, clasiquito para Damián.

Bueno, tremendo clasiquitos en la noche. Bueno, muchas gracias, amigas, amigos. Ahí estábamos con Depeche Mode primero, para el amigo Damián, luego Duran Duran, reza una oración. Ahora David Bowie, amor moderno, qué grande, ¿no? Así que bueno, por acá con algunos clasiquitos antes de cerrar y meternos ya en un ratito con el sorteo. Ya está jugando seleccionado uruguayo, ¿eh? Bueno, Arabia Saudita y Uruguay. Los primeros minutitos de este partido. Ahí estamos, amigas, amigos. En un ratito venimos y revelamos dónde juega el amigo Tim Payne. ¿El defensor de quién? ¿De qué seleccionado? A ver, último minutito y ya estamos sorteando, amigas, amigos. Vamos con Juli. Qué grande Juli, espectacular, ¿eh? Vamos, alguien me está mirando. Con Cowell.

Bueno, tremendas canciones en la noche de la radio. Bueno, casi en el final ya, ¿no? Un ratito voy a estar metiendo más clásicos para acompañarte en este feriado que se nos está yendo, amigos. Bien. Nos aguanta la voz todavía, gracias al amigo Néstor, que siempre está ahí. Gracias por cuidarnos la garganta, amigo. Gracias por estar. Un saludito grande a mi amigo Néstor, ¿eh? A pleno, Néstor. Muchas gracias por la buena onda. ¿Llegaremos o no llegaremos? Estamos ahí medio congestionados, pero bueno. A pleno, amigas, amigos, pasaba Rock Cowell con Alguien Me Está Mirando y este de Laura Branigan, Autocontrol, ¿te acordás, no? Self Control. Qué grande, qué temas. Le voy a mandar un saludo para mi amiga Olga. ¿Cómo anda, Olguita? Qué grande. Bueno, retiraste una facturita, me dieron en la Juana, dice por acá. Tremenda, riquísima. Bueno, se ha ganado la semana pasada, ¿no? Bien, hoy no sorteamos algo de la Juana porque está cerrado. Mañana empezamos a sortear algo de la Juana. Pero sorteamos el vino de los días lunes, ¿eh? Bueno, muchas gracias por compartir la noche de la radio. Ya voy a estar en un ratito por acá con el sorteo. A ver, a ver. Bueno. Y la negra también, claro. Qué cosa, mira el mensajito por acá, Produ. Qué grande, bueno. Y claro, por supuesto, ¿eh? Es así, inhalamos. Inhalamos algo para curar la garganta. Qué cosa esto. Me hizo reír, bueno. Me hizo reír por acá, bueno. Y nos da algo para inhalar. Algo para inhalarlo. Ay, bueno. Por eso también nos cuidamos un poco la garganta, ¿eh? Bueno, muy bien. Gracias por compartir la noche de la radio. Vamos al sorteo por acá. Che, me hacen reír a estas horas, imagínate. Bueno, amigas, amigos. Vamos a ver la pregunta de hoy, de la pregunta mundialista. Mientras vamos mirando el partido, que Uruguay está empatando por ahora con Arabia Saudita. Está empatando 0-0, arrancó Uruguay-Arabia Saudita, 0-0 por ahora. Muy bien, recordamos que tempranito empató España con... Bueno, ya me voy a acordar, no era Costa de Marfil, ¿no? Bueno, ahí está. Y ahora empató Bélgica con Egipto también, ¿no? Y por supuesto está empatando Uruguay con Arabia Saudita. Más tarde juega Nueva Zelanda e Irán, ¿no? Ahí está, bueno. Y justamente la pregunta de hoy, ¿eh? Justamente la pregunta. Más tarde juega Nueva Zelanda y juega Irán. Mirá vos justo la pregunta de hoy, por supuesto. La pregunta de hoy, Tim Payne. Conocido como Timothy John Payne. Nacido un 10 de enero de 1994, es un futbolista profesional neozelandés que se desempeña como defensor o lateral derecho. Actualmente, obviamente, juega en el Wellington Phoenix Football Club en la Liga A. Y es internacional absoluto con la selección de quién. ¿A dónde juega? ¿Para quién juega el amigo? Juega para Nueva Zelanda, claro. Tim Payne juega para Nueva Zelanda, ¿eh? Un jugador que se hizo muy conocido, era el menos antes del Mundial que tenía el menos conocido de todo, ¿viste? Alguien se tomó el trabajo de hacer una investigación, un argentino obviamente, como no puede ser de otra manera, y concluyó con que el menos conocido era Tim Payne. Dijo, vamos a darle una manito a Tim Payne, empezamos a meter en las redes sociales, empezó a meter este vago y después se hizo viral y bueno, y lo conocieron todo el mundo, tan conocido que ahora es uno de los que más seguidores tiene, ¿viste? Tim Payne, de que hasta canciones hay de Tim Payne, ¿no? Y justamente Tim Payne hoy juega, obviamente, hoy juega Tim Payne porque la selección de Nueva Zelanda va a jugar esta noche, ¿eh? Esta noche juega frente a Irán, nada más y nada menos que con Irán. Hoy a las 10 de la noche, Irán-Nueva Zelanda. Sé que tenés la oportunidad de ver a las 10 de la noche a Nueva Zelanda y lo vas a ver a Tim Payne ahí, ¿no? Tim Payne va a jugar en Nueva Zelanda hoy. Bueno, juega para Nueva Zelanda, Tim Payne. Gracias a la gente que se ha comunicado, a la gente que ha por acá aportado y, por supuesto, o sea, no terminar tanto. Mirá todo lo que tenemos acá. Bueno, alguien se va a llevar el vinito de los días, de los días lunes, ¿eh? Bueno.
España empató, Bélgica empató, Uruguay está empatando. Y más tarde juega Irán, Nueva Zelanda precisamente. Bueno, ahí estamos. Che, 40-78-20, la línea telefónica. Mirá la cantidad de gente que me vino pidiendo por acá canciones. Espectacular, ¿eh? Ah, con Cabo Verde, claro, Costa de Marfil jugó ayer. Pero gente que son medio parecidos, todo bueno, ahí está, ¿eh? Y el Ficture, que el chino, y bueno, me regaló un Ficture, ¿viste? Y todavía anda por ahí el Ficture, no lo hemos completado. No lo hemos completado el Ficture, pero hoy lo vamos a completar, si no pues vamos a perder cómo van los equipos. Así que bueno, ahí está, Cabo Verde con España. Mirá Cabo Verde, qué tal, ¿eh? Cabo Verde le empató a España, no pudo el equipo de España. Es uno de los candidatos, obviamente. Y atento porque Argentina, ganar o salir primero, salir segundo, la lógica, bueno, se va a cruzar con alguno de estos dos, con España o con Uruguay, ¿eh? En 16avos de final. Por eso yo decía, si pasamos uno de estos dos, porque nos va a tocar seguramente por lógica, salvo que pase alguna desgracia, que gane otro, que no se clasifique ni España ni Uruguay, me imagino que van a clasificarse. Pero tanto primero como segundo, cualquiera de los dos puede ser rival de Argentina cuando termine la fase de grupos en 16avos de final. Así que bueno, yo digo, si Uruguay o España juega con Argentina y le ganamos, nos vamos derecho a la final, por supuesto, ¿eh? Partido difícil, pero bueno, vamos a ver qué es lo que dice, porque recién arranca y hay muchas sorpresas. Pero son los que posiblemente se pueden cruzar con Argentina en 16avos de final. Ya sea segundo o primera, con España o con Uruguay jugaríamos, ¿eh? Si es que Argentina obviamente también pasa, ¿no? Obvio, hay que esperar. Mañana el gran partido de Argentina a las 10 de la noche con Argelia. Le vamos a hacer el aguante a la escaloneta, ¿eh? Hace ratito terminó la conferencia de prensa de Scaloni, quien ya ha confirmado que el Dibu Martínez va a atajar mañana, ¿ok? Bueno, vamos al sorteo, el sorteo tan esperado por acá en la noche de la radio. Vamos a apretar por acá, vamos a poner el dedito en el bolillero digital que va a decir quién es el ganador o la ganadora, que se anotaron varios por acá. Vamos, a ver.

Bueno, ahí está. No, no, no te lo puedo creer. No, mirá vos, ahí está. 786. 78, oh, Euge 786. Ahí está el ganador, ¿eh? Bueno, me tiene que dar el ok, obviamente. Y no salió Euge 7. No, es no creer esto. Ahí está. 786, ahí está, ¿eh? Euge dice acá, 786. A ver. Me tiene que dar el ok, obviamente, en esta nochecita de radio. Gracias por compartir a tanta gente por acá. Vamos a ver si nos da el ok, si no se lleva otro el vino. Esta es la parte donde viste que justo el que saca nunca está. Pero vamos a esperar por acá que nos dé el ok, ¿eh? 786, la terminación. Ah, ok, dice por acá. Bueno, muy bien. Che, mirá justito, ¿eh? Acá andamos, dice. Qué grande. Se lleva el vinito. Bueno, vas a tener que pasar mañana por acá, ¿eh? Mañana a la tarde, pásate como quiera vos, ¿eh? Pero mañana vamos a tener el vinito recién, así que podés pasar mañana por acá. ¡Grande! ¡Ahí está! Nueva Zelanda, justo que me dijo, mira, me saltó Nueva Zelanda en el Insta, me dice un amigo cuando estaba escuchando la tarde de la radio. Bueno, mirá si nos acordamos bien, ¿no? Bien, amigo, 786, acá el bolillero digital nos ha dado lo que hay, Euge, que se lleva el premio del día de hoy. Bueno, amigas, amigos, seguimos por acá, espectacular, una noche bárbara con tantas canciones y cuántos clásicos para acompañarte. Luego vendrán algunos latinos, obviamente, y vendrán los temitas nacionales para ir cerrando esta noche de feriado. 22 minutos de las 19 en la República Argentina. Silvia, Roxana, Mariela. Las chicas están a pleno y dicen, pasame algo de George Harrison. Tengo mi mente pensando en ti. Vamos, un clasicón, ¿eh?

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4: Bueno, amigas, amigos, la pasamos súper genial. La verdad que se va terminando este feriado largo. Nosotros por acá, como siempre, siendo usted la mejor compañía. Bueno, muchas gracias por la buena onda, como todas las tardes. Mañana estaremos nuevamente a partir de la hora 16 por acá, por Dimensión, la radio que suena en todos lados. Bueno, Maru, gracias por la buena onda, como siempre. Gracias por compartir cada uno de nuestras tardes por acá, ¿sí? Nos vamos hoy al Chino Orellana, tu locutor de la tarde. Vamos despidiéndonos por acá. Ya llega Fer en un ratito, te hace compañía hasta la hora 22, como siempre, en la noche de Dimensión. Gracias por todo, Dios me los bendiga. Que terminen bien la jornada, cuídense, abríguense, porque la verdad que va a caer otra heladita como la de noche, ¿no? 8 grados está haciendo ahora a estas horas en Rosario del Tala. A cuidarse del frío, amigas, amigos. Nos encontramos mañana a partir de las 16. Gracias por todo, Vicentico. No te apartes de mí en el final. Chao, hasta mañana.

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5: Amigos, amigas, ¿cómo andan? ¿Cómo están? Muy, pero muy bienvenidos y bienvenidas a esta segunda parte de Hacelo con Música. Ya estamos aquí, por supuesto, para compartir con vos hasta las 22 horas con toda la onda. Y atención, porque hoy 15 tenemos una programación de feriado, Mike. Exactamente, programación de feriado hasta las 22 horas. 8 grados marca la temperatura. En un ratito te cuento más a detalle lo que se viene en cuanto al servicio meteorológico. Arrancamos, si les parece. Bienvenidos y bienvenidas.
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Arabia le está ganando a Uruguay 1-0. Y yo te pregunto, ¿hoy está como para un día fin de semana o no? ¿Qué tenía que ver? No tenía nada que ver una cosa con otra. Pero bueno, Mike, te pregunto, ¿hoy es día de fin de semana para vos? ¿O ya como que estás en las últimas diciendo, mira, arranco mañana la rutina y ya estoy hecho? Estás disfrutándolo, está bien. Estás disfrutándolo, pero porque estás pasando música, estás ahí del otro lado en controles, tranquilo. Bueno, está bien, pero le pregunto a la gente del otro lado que, no sé, si hubo gente que no trabajó, que estuvo libre hasta el día de hoy, que mañana arranca, le pregunto a través del 3445407820, que ya está habilitado, si estás ahí con esa sensación de todavía estoy en fin de semana o ya estás ya tipo en la última.

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1: 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Bien amigos, dicho esto, nos metemos por primera vez en esta noche de lunes feriado al WhatsApp de la radio. 3445-407820. Está ganando Arabia, sí, le está ganando a Uruguay por 1-0. Van, ¿cuánto va? 22 minutos o 21, ¿cuánto? 21, ahí está, bueno, 21 minutos del segundo tiempo. En un ratito se viene el cooling break, el famoso descanso, pausa de hidratación. A ver, vamos a leerlos por aquí. Hola Fer, ¿cómo va eso? Acá estamos disfrutando de la radio recién prendida. Saludos para las chicas, para Lorena, para Luli y para para Lore, para Luli y para Juana. Ahí estamos, las chicas allí presentes con la radio. Acá tenemos fotos. Pasen la canción Dai Dai de la Copa del Mundo. Perfecto, dale. Saludos para Germán. Hola Fer, ¿cómo esperás el partido de mañana? Y la verdad que bastante ansioso, te diría.

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En un ratito nos metemos al WhatsApp de la radio y los leemos, el WhatsApp que está explotando a estas horas, y recién me decían que hoy pinta para fin de largo, tremendo.

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1: 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Dicho esto, nos metemos al WhatsApp de la radio. Sacame el cartelito, Mike, ahora sí, ahí estamos. Así puedo leer el WhatsApp de la radio. La próxima vez sí te voy a pedir que me pongas el cartel antes. Claro, ahí está, porque si no se me complica entre el WhatsApp que tengo en la ahí estamos. Bien, hola Fer, te mando un saludito. Estamos acá escuchando la radio. Pásenme una canción de Ulises Bueno. Estamos a full terminando de hacer un trabajo práctico junto a Carla. Mandale saludos a ella y también para mí. Bueno, a ver, vos no tenés nombre acá, pero bueno, para Carla y para la amiga que termina su número en 53. Bueno, te mandamos un gran abrazo. Gracias por estar presente acá escuchando la radio fijo. Ah, bien. Igual cuando me decís fijo, porque acá me estoy dando cuenta que escucho la radio fijo, es, no sé, tengo la radio 24/7, escucho todos los programas, y uno dice, che, para, no, en un momento, no te cansás, no te aburre estar tanto tiempo, las 24 horas te vas a dormir con la radio encendida, le bajás un poquito el volumen, te levantás con la radio, para, en un momento decís, che, basta, querido.
2: Esto dice así.